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3: Las 6:05.
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1: Bueno, más que temazo a cargo de Alejandro Fernández, Estuve, este que es un grande de la música ranchera, la música de regional mexicano y también del pop mexicano, señores. Este señor, de verdad que hace todo bien, el buen Alejandro Fernández. Buenas tardes a todos ustedes, ¿cómo están en esta tarde de martes? Tarde lluviosa, cuídate mucho, esa es la recomendación para esta tarde. Yo soy Yuri El Soto y te acompaño desde este momento y hasta las 9 de la noche con toda la actitud del 103.7 y también con toda la información. Acuérdate que tenemos una cita en punto de las 7 de la noche en Solo para Enamorados. Así que quédate con nosotros para que disfrutes junto conmigo de esta tarde. Cuídate muchísimo y que tengas un excelente regreso hacia tu casa. Mientras tú regresas, yo por acá voy a estar acompañándote con todas las ganas. Mientras tanto, vámonos al corte comercial y enseguida regresamos con más.
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0: La tarde con 28 minutos. Continuamos a través de Cristal 103.7. Señoras y señores, tenemos un clima bastante atípico y raro en este día. Hace rato en la tarde teníamos un calor tremendo y bastante sabroso, pero ya para esta tarde ya comenzó la lluvia y se prevé que tengamos todavía otro ratito más de lluvia. Esto obviamente en diferentes zonas del Valle de México. Hay unas zonas del Valle de México en donde aún todavía no se reportan lluvias, pero hay zonas en donde ya se reportan desde horas antes. Entonces, en este momento tenemos 19 grados centígrados en la zona del Valle de México. La máxima la tuvimos hace un rato con 27 grados centígrados y la mínima estará más tarde por la madrugada con 13 grados. Sí, anoche tuvimos 15 grados centígrados, hoy baja la temperatura 2 grados más, lo cual significa que vamos a tener un poquito más de frío que en la noche de anoche. Así que si ayer tuviste frío, pues hoy vas a tener un poquitito más. Así que trata de cubrirte, trata de taparte bien, trata de utilizar una buena pijama y trata por supuesto de no dormir con la ventana abierta, porque esto sí sería el error más garrafal que podrías cometer. Prepárate porque en punto de esta hora, de las 6 de la tarde, ya tenemos ahora mismo 60% de probabilidad de lluvia en la mayoría de las zonas del Valle de México. En las 7 de la noche se mantiene con 60% de probabilidad y a las 8 de la noche baja un 40%. Pero eso quiere decir que probablemente desde las 6 hasta las 8 de la noche podemos tener lluvias. Así que sean peras o sean manzanas, ya saben ustedes. Protéjanse muy bien de la lluvia, cuídense mucho, vitamínense muy bien para que afrontemos juntos y con buenas defensas en el cuerpo estos cambios climáticos que estamos sufriendo en estos días. No te enfermes y que no se enfermen los tuyos. Cuídate mucho, cuida de tus nenes y por supuesto, protégete mucho de estos cambios climáticos. Vámonos a la pausa comercial, enseguida regresamos con más.
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0: Las 6:32.
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0: 48 minutos, qué temazo musical, romántico pero en género de regional mexicano, el amor soñado de los Tucanes de Tijuana, buenísimo, de mis favoritos, y esos son de los que sí puedes dedicar, o más bien sí debes de dedicar. ¿Pero qué crees? Que ya vamos a empezar con la hora de las dedicatorias musicales, porque tú puedes hacer una dedicatoria con estos temas. Tú puedes decirle a tu chica, cuando escuches un tema de Solo para Enamorados, decirle, mi amor, ese tema me recuerda totalmente a ti. Disfruta de Solo para Enamorados a través de Cristal 103.7. Así que nos vamos a comerciales y enseguida regresamos.
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¿Cómo pensar que la vida puede terminar en un segundo? 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

0: 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En esta edición se ofertarán 75 lotes que incluyen 211 bienes inmuebles en la Ciudad de México. 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

0: Las 8 con 8.
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11: Las 8:16.

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0: Ya son las 8 de la noche con 58 minutos. Señoras y señores, ha llegado el momento de despedirnos. Muchas gracias por acompañarnos en este martes 19 de mayo. Te vas a quedar en excelentes manos porque llega Carlos Force para acompañarte hasta las 12 de la medianoche. No te pierdas, en punto de las 12 de la noche, un programa que tengo preparado para ti a través de la cadena de Radio Cristal, lleno de información, lleno de buena vibra y lleno de buena música. Para que no te lo pierdas, nos encontramos al rato en punto de las 12 de la noche y hasta la 1 de la mañana. Señores y señores, yo soy Uriel Soto. Muchísimas gracias por habernos acompañado. Que sigas teniendo una excelente noche de martes. Sigue disfrutando de Radio Cristal. Chao, chao.
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0: Las 9 de la noche con 13 minutos. Bienvenidos, bienvenidas a las noches de cristal. Claro que sí. Aquí estamos en vivo completamente este martes 19 de mayo. Yo soy Carlos Force y estoy aquí con ustedes hasta la medianoche. Besos a las babies. Abrazos a los brothers, claro que sí. Teléfono 58650532. Hoy tenemos una noche especial porque recuerda que todos los martes son de noches de amors con Force a partir de las 10 de la noche. Así es que vamos calentando motores, cómo no. Y por supuesto el tema de esta noche, la pregunta antes de iniciar, ¿qué te enamora? Así de sencillo, así de fácil, cuéntame. 58650532 es el teléfono de aquí de la cabina. Gracias al suave en la producción del programa que anda, bueno, ahorita ya no anda por acá, ¿verdad? Ya nos dejó solitos, pero normalmente anda por acá a estas horas. Así es que súbele, no le cambies. Contigo me quedo hasta la medianoche. Ya son las 9:14. Vámonos a la pausa. Ya iniciaron las noches de cristal.
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0: 9 de la noche con 16 minutos. ¿Qué te enamora? Se vale todo tipo de respuestas. Así es, ocurrentes, chuscas, serias, enamoradas, lo que tú quieras. Quiero tu respuesta en el teléfono de cabina 58650532.
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0: Me enamoré, así lo canta Aarón y su grupo Ilusión, así como ellos, a ti que te enamora. Cuéntamelo todo ya a las 9:23.
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0: Y ya dieron las 9 de la noche con 29 minutos y aquí estamos completamente en vivo en este martes 19 de mayo. Como son las noches de Amors con Force, por supuesto vamos a tocar temas bastante interesantes para ti. Temas que quizá no habías escuchado, temas que quizá otras personas no se atreven a tocar. Así es, entonces presta mucho oído, vamos a calentar motores. La pregunta de la noche fue ¿qué te enamora? Y por acá ya me están contestando, me dicen... que me digan, ya te hice un taquito sin pedirlo. Es que, la verdad, uno se enamora por el corazón y por el estómago, ¿sí o no? Más por el estómago que por el corazón. Por acá me dicen, a mí me enamora que huela rico y no a humedad de transporte público. Oye, sí, es que el olor ante todo, hay que oler bien, hay que verse bien, sentirse bien. Por acá me dicen también, a mí me enamora que me responda rápido, aunque sea un ahorita no puedo responderte. Es que eso de que te dejen en visto, o las palomitas del WhatsApp en gris, ¿no? Para que no te des cuenta que ya te leyeron. También, eso ya está muy antiguo. Por acá nos dicen también, a mí me enamora que me mire como el SAT viendo depósitos raros, ¿no? Así más o menos, así como que, ok, y este individuo extraño, ¿quién es? Pues no importa quién sea, yo estoy aquí con él y para él, ¿no? O al contrario, con ella y para ella. Por acá nos dicen que me trate bonito hasta cuando anda de malas. Es que sí, el que te traten bonito, creo que eso no tiene comparación. El que todo el tiempo estén de malas y aparte te traten mal, eso sí ya como que... asquea hasta cierto punto, ¿sí o no? Por acá me dicen, a mí me enamora que me avise, más bien que me diga, avísame cuando llegues y no traes para unas chelas. Pues sí, ¿no? Sí, nada más está viendo tu cartera, déjame decirte. Por acá nos dicen, me enamora que baile feo pero con ganas también. Que me invite a comer y no nomás a sus problemas. Puros problemas, de verdad. Eso creo que desenamora en lugar de enamorarte. Por acá nos dicen que no use jajaja ja, ja para terminar discusiones serias. Que tenga buena ortografía. Por acá nos dicen también. ¿Qué más nos dicen por acá? Que tenga iniciativa también, nos dicen. Que tenga iniciativa porque si no parece entrevista de trabajo. Eso sí, eso sí. Atención, caballeros. Todos los que invitan a comer a su chica, por ejemplo, es la clave es, ¿qué quieres, hamburguesas o tacos? Así, no la pregunta abierta, ¿qué quieres comer? Ah, ¿cómo crees? Es decisivo, es ir así, con carácter, con decisión. Ya a las 9:32, vamos a la pausa, regreso con más.
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0: Ya a las 9:34.

0: noche con 46 minutos y acabamos de escuchar a Marco Antonio en español. ¿A quién quiero mentirle? Antes escuchamos Que me maten las penas con Pancho Barraza. También Saúl el Jaguar y Gerardo Coronel con Luna, ya a las 9:46. Oye, saluditos, besos a las babies que se están conectando en este momento, que están escuchando el 103.7, que les enamora. Cuéntenmelo todo. Oye, por acá me responden algo bastante locochón. A mí me enamora que me hablen al oído, así que me soplen la orejita. Claro que sí, es lo típico, no lo tradicional. Por acá me dicen, a mí me enamora tu voz, gracias. Oye, y si te hablo así, más o menos, así, imagínate al oído. No, bueno, no sé. Pero muchas gracias por estar aquí presentes. Gracias por seguir conectándose a través de las plataformas digitales, @ Radio Cristal MX. Y nos dicen, a mí me enamora que no desaparezca más que los calcetines en la lavadora. Eso es todo, se hacen presentes una vez y se desaparecen todas las semanas, ¿sí o no? Por acá nos dice que se emocione por verme aunque ya me haya visto 8 veces a la semana. Eso es todo, claro que sí, que te miren como Force ve al micrófono cuando están las noches de amores con Force. Eso sí enamora. Oye, por acá nos dicen que me dé paz porque traumas ya tengo varios. Aquí no estamos para andar todo el tiempo sanando, para andar ahí con la pruebita, vamos tranquilo, vamos pasito a pasito, es que vamos experimentando, vamos sufriendo, es que es un camino lleno de piedras abrupto. No, aquí estamos para gozar, hay que merecer, hay que sentirnos merecedores. Por acá me dicen, a mí me enamora que me diga vamos por los tacos y no, tenemos que hablar. Imagínate, ya cuando te dicen eso es una señal de desenamoramiento instantáneo. Por acá nos dicen también, a mí me enamora que tenga iniciativa. Muy bien, hace rato nos dijeron lo mismo, ¿no? Es que la iniciativa cuenta y cuenta muchísimo. Nos dicen por acá que tenga buen corazón y tantita puntería para escoger pareja. Eso. Que no se enoje por tonterías, también nos dicen por acá. ¿Qué más te enamora? Cuéntamelo todo. El teléfono de la cabina 958-650532. Ya a las 9:48 es lo que iba a decir la hora. Oye, gracias a todas las que están aquí presentes. ¿Qué les enamora? Pero veo que están muy calladas, entonces supongo que nada les enamora. ¿Qué mujeres tan difíciles, eh? ¿Qué mujeres tan difíciles? 9:49, vámonos a la pausa.
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1: Ya casi llegan las noches de Amors con Force, ya a las 9:59.
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0: con 3 minutos en este momento. Así es, 10 con 3. Acabamos de escuchar La vida es así de Espinoza Paz y La Adictiva. Vienes y te vas de los Huskies y Lila Downs, Cambias mi mundo. Y va a cambiar tu mundo después de la siguiente sección. Claro que sí, porque está dedicada al enamoramiento, a esas cosas que te hacen bien, esas cosas que te hacen mal en el amor. Y para ello, pues llega esta sección para ti, Noches de Amors con Force. Así es que no te la pierdas. ¿Qué te enamora? Ya no me contestaste qué te enamora. Ah, no, sí, por acá me dijeron. A mí me enamora un buen trato. Trato mata verbo, ¿verdad? Trato mata todo. ¿Cómo es? Dinero mata carita. Verbo mata dinero y trato mata verbo. Así es el dicho del enamoramiento. Así es que, ¿la aplicas tú? ¿Ya la aplicaste? La neta es que sí es cierto, tiene mucha razón este dicho. Vámonos a la pausa, regreso, ya inician las noches de Amors con Force. No le cambies, tenemos invitado especial.
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0: Las 10 de la noche con 13 minutos. En este momento han iniciado las noches de Amors con Force, claro que sí. Y en las noches de Amors con Force, hoy vamos a hablar de algo que todos hemos sentido: esa atracción inmediata por alguien, así es. Y para entender si es química, si son feromonas o si es solo autosabotaje emocional, está con nosotros el doctor Juan Herrera, especialista en medicina y cirugía estética. Así es que un aplauso, claro que sí, para el doctor Juan. ¿Cómo estás, Juan? ¿Cómo te va en esa noche de Amores con Force?
1: Feliz y contento de estar con ustedes, oye, compartir mucho conocimiento el día de hoy y vamos a descubrir muchas cosas detrás del amor.
0: Ok, eso nos parece algo muy interesante, porque fíjate que hay muchas personas que se preguntan qué realmente son las feromonas, si es que nosotros como humanos las producimos o solamente los animales las producen. ¿Por qué alguien puede atraernos instantáneamente? ¿El olor corporal influye? La química del cerebro puede hacernos idealizar a alguien. Así es que, por supuesto, queremos invitar a todos los radioescuchas en este momento que nos están sintonizando en el 103.7 a que nos escriban si se han sentido así de esa forma. Doctor Johnny, oye, ¿tú crees que realmente las feromonas existen o son producto de nuestra imaginación, oye?
1: No, de verdad que las feromonas sí existen. O sea, las feromonas no son producto de nuestra imaginación. Es una sustancia química que segrega nuestro cuerpo. ¿Y sabes cuál es uno de los componentes básicos de las feromonas?
0: ¿Cuál?
1: Es la grasa corporal.
0: La grasa corporal.
1: La grasa corporal. La grasa corporal, cuando tú tienes exceso de grasa, la composición química de las feromonas te empieza a cambiar. Y entonces, aunado a tu sudor, a tus facciones, también influyen mucho, ¿eh?
0: Ok. Oye, fíjate, esto me recuerda mucho a una película, El Perfume, ¿no? Que el tipo...
1: El Perfume, claro.
0: El tipo este les embarraba grasa para sacar parte de su esencia a las mujeres. Y era todo tipo de mujeres hasta crear un perfume que era súper penetrante. ¿Tú crees que sea posible eso? Bueno, digo, eso ya es como más allá de la imaginación, ¿no? Más a la ficción.
1: De hecho, totalmente cierto. De hecho, en Francia hay algunas perfumerías que lo que hacen es analizar tu pH y te toman una pequeña muestra de tu sudor, de tu hedor corporal, y en base a tus feromonas fabrican tu perfume ideal. Entonces, esto es para que te vuelvas más atractivo a ciertas personas.
0: Más atractivo. Ahora entiendo por qué tenemos aquí tantas seguidoras en la cabina del 103.7, tanta audiencia. Y eso que no nos han olfateado. A ver, por ejemplo, ¿las feromonas solamente tienen que ver con los aromas precisamente o también con otro tipo de conducta, con otro tipo de situación? No sé si estoy equivocado.
1: Muy buena pregunta. Sí, mira, las feromonas nosotros las despedimos. Cuando nuestro sistema olfativo las recibe, llega a una parte del cerebro que puede cambiar tu comportamiento. Eso no sé si te ha pasado. Bueno, yo creo que sí.
0: Sí, has visto
1: a una chica que la ves pasar y de repente te deja un destello, un aroma, y ese aroma hace que la voltees a ver y que tu comportamiento cambia. A lo mejor te pones más erguido, sonríes más o te puede intimidar también.
0: Oye, sí me llegó a pasar en algún punto de mi vida y yo decía, de verdad, creo que solamente me pasó una vez en la vida hace como, no sé, hace muchos años, ¿no? Y sí dije como que, ¿qué pasó aquí, no? Con esta chica que pasó al lado de mí y su aroma a plátano como que se quedó impregnado en mis fosas nasales, pero va más allá del aroma a plátano, obviamente.
1: Exactamente, aparte las feromonas no solamente te cambian el comportamiento, sino también te cambian tu forma de percibir a la otra persona. Eso es súper importante. Es una composición química que puede entrar por el olfato, estas terminales nerviosas, y llega a tu cerebro y empiezas a cambiar. Ahora, ¿tú sabías que a partir de los 30, 35 años nuestras feromonas cambian y entonces nuestro hedor corporal cambia?
0: ¿Pero cambia para bien o cambia para mal?
1: Va a depender mucho de tres factores importantes. Uno, tu alimentación. Dos, si haces ejercicio. Y de estas dos, depende el número tres, que si haces ejercicio empiezas a generar más hormonas, que una de las hormonas del enamoramiento que casi nadie toca es la testosterona.
0: Okay,
1: si tú tienes buenos niveles de testosterona, tus feromonas van a ser un poco más atractivas, incluso para las mujeres. De hecho, las mujeres deberían de hacerse un estudio en el cual puedan saber tus niveles de testosterona para saber cómo van cambiando tus feromonas.
0: Ok, bueno, pues ya escucharon, todas las mujeres, corran a hacerse sus estudios a partir de mañana. Y por supuesto también lo que comemos, aquí aplica mucho, tú eres lo que comes. O sea, si te la pasas comiendo carnitas, pues ya sabes qué tipo de feromonas vas a traer. Y también cuenta mucho, sí, como dices, la alimentación, pero aparte después de eso viene la inflamación, la hinchazón, el mal cuerpo. Y para eso vamos a platicar un poquito más adelante, ¿no? Porque tenemos mucha plática por delante. Así es, del enamoramiento. Y usted no lo va a creer, pero todo tiene mucho que ver con lo que come, con los tratamientos que usa día a día, con todo lo que hace en sus actividades diarias. Así es que si de pronto se siente identificado ahorita con que no, es que las feromonas no me están ayudando, este tipo de situaciones no me están ayudando, yo quiero pareja y no encuentro nada, bueno, pues más adelante, después de la pausa comercial, el doctor Johnny Herrera va a decirles algunas cosas, algunas recomendaciones también que les pueden funcionar para que puedan encontrar pololo o polola, ¿sí o no?
1: Exactamente.
0: Perfectísimo. Vamos a la pausa, regreso, seguimos en las noches de Amors con Force.
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0: Las 10 de la noche con 32 minutos en este momento. Hace rato estábamos hablando acerca de las feromonas, así es, un tema bastante extenso. Y por supuesto son diferentes los temas y los puntos que estamos tocando aquí fuera del aire. Incluso estoy en la plática con el doctor Johnny Herrera y de verdad no alcanza el tiempo, pero les platico acerca de lo que uno come, acerca de lo que uno se mete al cuerpo. Tiene mucho que ver con estas feromonas, con el cómo atraer a la gente. Recuerda, tú eres lo que comes. Y también recordar que cuando cambia el cuerpo, cambia también el amor. Así es que aquí continuamos con el doctor Johnny Herrera. Una parte muy interesante que nos va a platicar porque, pues no sé, mucha gente después de bajar de peso, de cambiar físicamente, dice, ahora sí me miran diferente, pero todo esto tiene una explicación científica. Me estabas platicando, Johnny.
1: Totalmente de acuerdo. Mira, cuando bajamos de peso, obviamente la grasa que tenemos acumulada, tenemos tres tipos de grasa. La grasa esencial, la grasa no esencial y la grasa prioritaria. Cuando bajamos de peso, la quitamos es la grasa esencial. Entonces, al quitar la grasa esencial, lo que estamos haciendo es mejorar lo que es la unión o la transformación de esta grasa esencial a estrógenos. Y los estrógenos son el componente principal de las feromonas. Por eso, si un hombre quiere ser atractivo, sí necesita cierto grado de estrógeno.
0: Ok.
1: Ahora, en el bloque pasado también se platicaba sobre la testosterona, tanto en hombres como en mujeres. No solamente es la hormona de la virilidad, sino también es un componente importante, porque el componente, al combinarse con las feromonas, hace que tenga este olor atractivo.
0: Ok. Oye, entonces, ¿existen tratamientos que te pueden ayudar a cambiar este tipo de situaciones, esta química en tu cuerpo como tal? ¿Sí lo existe?
1: Sí, hoy día, mira, le podemos mandar a hacer a un paciente un perfil hormonal y primero descubrir si tienen equilibrio para sus hormonas. Estrógenos, testosterona, dehidrotestosterona, que es un paso previo a la testosterona, y en base a eso podemos mandar lo que cremas, inyecciones, o hoy día también se están utilizando un poco de remedios más biológicos,
0: okay,
1: como es la placenta o los implantes de placenta, que son células madre que te ayudan a generar estos componentes.
0: Muy bien. Oye, doctor, tú que trabajas directamente con estos pacientes, ¿sí cambia la seguridad o incluso la vida amorosa después de un procedimiento?
1: Totalmente, fíjate. Imagínate que todas las personas te vuelvan a ver. Es como cuando te compras un perfume y todo el mundo te dice, ¡ay, qué rico huele! ¿Qué perfume traes? ¿Cómo te haces sentir? ¿No? Emocionado, feliz, hasta más seguro. Ahora imagínate que eso te lo dijeran, aunque no trajeras perfume, que trajeras solamente tu desodorante, con tu propia voz te digan, oye, ¿qué perfume traes? No, no, no puse desodorante. Porque el desodorante también trae ciertas sustancias que en combinación con las feromonas generan un hedor particular. Ahora, al momento de tener el acto sexual, por ejemplo, esto lo que hace es también despedir una explosión de feromonas, y estas feromonas cambian también la perspectiva que tienes de otras personas.
0: Así es, y es ahí donde entra el tener química sexual con una persona, ¿no?
1: Está ahí, totalmente científicamente comprobado, la química sexual existe.
0: Okay,
1: entonces existe. Después de un orgasmo, si tú no liberas ciertas sustancias como dopamina y adrenalina, las feromonas no funcionan. ¿Y cómo se liberan estas sustancias? Específicamente cuando realmente hay un placer o un disfrute. Porque tu cerebro lo está registrando, y al registrarlo tu cerebro las

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1: Bueno, pues entonces ahí está, déjense de los amarres y mejor vayan a estos tratamientos, porque el doctor Johnny Herrera, de verdad que es experto en ellos, ya ha tenido muchos pacientes que de verdad 100 de 10 y que hasta reconciliaciones ha tenido, ¿eh? Así es que ojo con esto, vámonos a la pausa, regresamos, vamos a platicar muchísimo más ya en este último bloque de las noches de Amors Comforts, no le cambies.
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0: Las 10 de la noche, ya con 48 minutos en este momento. Y aquí estamos platicando muy cómodamente con el doctor Johnny Herrera, que es médico especialista, es especialista en medicina y cirujano estético también. Y estamos aquí también en el Instagram, pero hoy también en el 103.7 en las noches de Amors con Force. Y es que platicamos acerca de los tratamientos que luego la gente toma para verse mejor, para sentirse mejor sobre todo, y con ello sentirse enamorado todo el tiempo, no de los demás, de ti mismo. Oye, doctor, ¿el enamoramiento dura o el cerebro se acostumbra? ¿Tú qué crees?
1: Bueno, sí hay una parte químicamente hablando que se llama plasticidad. La plasticidad tiene que ver con esta costumbre que tú tienes a ciertos aromas, a cierta visualización, a escuchar. Entonces se va acostumbrando. Sin embargo, no solamente es necesaria cambiar la rutina que tengas con tu pareja, sino también es necesario de repente cambiar de perfume.
0: Cambiar
1: el olor se va. Sí, claro. Los perfumes son muy importantes. De hecho, hay muchas marcas muy famosas que no las les voy a mencionar porque no nos pagan ahí.
0: El comercial.
1: Pero hay marcas muy famosas que tienen fragancias que son un éxito, ¿no? Por ahí hay una marca muy famosa que el empaque es negro. Okay, y se dice que es el elixir del atractivo masculino, ¿no? Por ejemplo.
0: Okay.
1: Por ahí hay otra marca que es de color azul, que tiene uno que dice, es una imaginación porque te enamora. Entonces, este es su eslogan de ese perfume. Entonces tiene que haber mucho. Ahora, estos componentes no es que traigan, estos perfumes, perdón, no es que traigan como componentes feromonas. Lo que traen son ciertas sustancias en combinación con tus propias feromonas, te hacen oler diferente y te hacen más atractivo. Aunado a que si te haces ciertos arreglitos en la cara, en el cuerpo y todo, o sea, la vas a romper.
0: Ok, oye, por ejemplo, supongamos, ¿no? Yo ya me hice esos arreglitos en el cuerpo, ya cambié mi alimentación, obviamente, para tener otro nivel de feromonas, de testosterona, ya me hice esos arreglos, ya me hice ese tratamiento, ya todo, absolutamente todo. Aquí, por ejemplo, ¿es algo que solamente dura, es algo temporal, o cuánto tiempo dura realmente esta etapa de cambio químico en mi cuerpo?
1: Muy buena pregunta. A ver, como en todo, sea un tratamiento quirúrgico o no quirúrgico, hay que darle mantenimiento. Tú compras un coche y tu coche no es que lo tengas siempre al 100%. Le tienes que dar un servicio cada cierto kilometraje o cada cierto tiempo. Esto es exactamente lo mismo. Hay tratamientos que, por ejemplo, la toxina botulínica hay que aplicarlo cada entre 4 a 6 meses. Yo siempre se lo recomiendo entre 4 y 5 meses. Un bioestimulador, si no cambias estilos de vida, que sigues desvelando, alcohol, cigarro, hay que ponerlo cada 8 o 12 meses. Okay, un ácido hialurónico no puede durar de entre los 6 hasta los 12, 18 meses, dependiendo. Siempre hay que darle mantenimiento. Ahora, el mantenimiento no solamente es exterior, también hay que darle un mantenimiento interior, suplementos alimenticios.
0: Oye, me interesa lo que dijiste, si eres un bebedor compulsivo, ¿cada cuándo tienes que hacer este cambio?
1: Toxina botulínica cada 4 meses, ácido hialurónico cada 6, 18 meses. También depende de la frecuencia y el tipo de alcohol que consuma.
0: Ah, ok, perfecto. Sí, porque estábamos platicando acerca de eso, ¿no? El tipo de alcohol, los destilados, por ejemplo. Si eres consumidor de destilados, incluso hasta te hacen tener un sabor más rico, más delicioso en los labios, ¿no?
1: Te lo juro. La saliva en combinación con los destilados. Hay diferentes tipos de alcohol. Los destilados tienen algo que llaman etanoles ligeros. Y los etanoles ligeros, en combinación con las feromonas que tenemos en la saliva, que generan un aroma, un ambiente más suave, más dulce, que es más atractivo. De hecho, cuando juntas con personas que comen tequila, mezcal, y vas a ver cómo su aroma es diferente. Por el de su aliento.
0: Bueno, la recomendación del doctor Johnny: besen a personas que consuman tequila y verán que es cierto lo que les está diciendo, ¿verdad? Bueno, entonces, oye, doctor, y aparte de todo, entonces, ya escuchamos cada 4 meses, cada 6 meses, cada 8 meses, dependiendo también de la persona, de la alimentación. ¿Son caros estos tratamientos o son accesibles para el público en general?
1: Fíjate, ayer estaba platicando con la Guarda de las Estrellas sobre la abundancia y cómo traer riqueza y prosperidad. Yo siempre les digo, esto no es caro y no es barato. Lo que es una inversión para ti, porque no solamente va a mejorar tu aspecto físico, mejora también tu mentalidad, tu perspectiva de alrededor, tus relaciones sociales, tus relaciones amorosas, tus relaciones afectivas.
0: Y cómo te ven, te tratan, seamos honestos, y cómo te huelen, te tratan también. Entonces,
1: exacto,
0: vas a cerrar más negocios, vas a tener más trabajos importantes, esos lugares donde te cerraban las puertas te los pueden empezar a abrir. Entonces, creo yo que sí es un tema de reflexionarle, de no escatimarle y de ponerte las pilas, ¿no? Superarte.
1: Claro. Totalmente de acuerdo. De hecho, las personas más atractivas son las que atraen más gente, las que cierran más negocio.
0: Perfecto.
1: Son las que son perseguidas por las empresas, ¿no?
0: Ok, entonces ya lo saben, no basta con ir al salón de belleza, con ir a la barber. También hay que tener estos tratamientos muy presentes en tu vida. Repíteme el nombre del tratamiento, Doc.
1: Claro. Pues mira, hay desde bioestimuladores, hay reemplazo hormonal, que para eso tenemos que hacer un estudio de sangre previo, toxina botulínica, ácido hialurónico. Hay tratamientos específicos para cada parte del rostro y del cuerpo.
0: Perfectísimo. Oye, de verdad, una verdadera cátedra que tuvimos aquí contigo. No nos alcanza el tiempo para más, pero te vamos a tener en otra sesión el próximo martes en las noches de Amor's Comforts. Tus redes sociales, Doc, porfa, para que te vayan a seguir toda la bandita del 103.7.
1: En todas las redes sociales me encuentran como Dr. Juan Herrera HDZ. Me van a distinguir porque estoy con una pijama azul.
0: Con una pijama azul, de hecho ahorita está con pijama morada.
1: Y morada.
0: Los martes le toca pijama morada, los miércoles azul, los jueves verde y así se va por colores, ¿no? Exactamente, con su agüita.
1: Parte de enamoramiento.
0: Es parte de los tratamientos. Bien, entonces, Johnny, muchas gracias por estar aquí. Gracias por aceptar la invitación. Hasta aquí las noches de Amor's Comforts. Ya saben, no es necesario hacer gran cosa más que cambiar tu propio físico, tu propia autoestima, tu propia decisión, tus feromonas también, para seguir atrayendo a tu pareja y que, por supuesto, no se vaya de tu lado. Oye, gracias una vez más, doctor Johnny, me despido. ¿Qué otra cosa quieres decir a toda la audiencia que te escuchó por acá? Te están saludando, dicen, oye, está muy guapo el doctor Johnny.
1: Gracias, saludos a toda la banda. Oye, a toda la banda que venga de tu programa, les vamos a dar un 25% de descuento.
0: 25%.
1: En cualquier tratamiento que quieras.
0: Muy bien, 25% de descuento. Si contactan al doctor Juan Herrera, nuevamente las redes sociales para que vayan a buscarte.
1: Dr. Juan Herrera HDZ.
0: Ahí está.
1: Instagram y Facebook.
0: Eso es todo. Digan que lo escucharon aquí en el 103.7 y ya saben, el 25% de descuento. Un aplauso, yo me voy a anotar también en ese 25% de descuento. Seguimos con más, regresamos después de la pausa. Hasta el próximo martes, doctor Johnny.
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6: Hola, hola, bienvenidos, ¿cómo están? Estamos hoy en un nuevo episodio de Ya Oíste,
7: Hoy les traigo un tema muy interesante, poco conocido, que incluso yo al momento de investigar, la verdad me quedé con muchísimas dudas. Y tener el privilegio el día de hoy de poder contar también con un especialista en el área es algo que, wow. O sea, definitivamente vamos a aprovechar y vamos a sacar todas esas duditas. Es un tema que, pues no creo que muchos hemos escuchado, yo me incluyo en esa parte. Es la lucidez terminal. Pero para yo no quitarle la palabra a nuestra querida invitada, a nuestra querida doctora Adriana Baltasar Bastidas, una especialista en geriatría y cuidados paliativos. Bienvenida, doctora, ¿cómo se encuentra?
8: Muchas gracias, muy contenta, muy feliz de poder estar aquí el día de hoy para compartir este tema que me gusta mucho, me apasiona y creo que es importante que lo conozcamos.
7: Pero antes que nada, me gustaría que nos explicara un poquito a qué se relaciona o qué es la lucidez terminal, porque yo me imaginaba una cosa y ya cuando leí, pues era completamente otra.
8: Claro, mira, la realidad es que la lucidez terminal es un episodio súbito, inesperado de claridad mental y como de un aumento súbito de energía en un paciente que ya está en el contexto de una enfermedad terminal, ya en una situación pues al final de la vida o previo a la muerte. Este episodio pues es súbito, dura generalmente un periodo muy corto de tiempo y lo importante es que se presenta una conexión como muy inesperada, muy súbita, pero a la vez relevante, tanto para el paciente como para quienes lo rodean, ¿no?
7: Claro.
8: Imaginémonos, la situación de lucidez terminal es cuando yo tengo a un ser querido, a un, pues sí, vaya, un enfermo, un ser querido, que ya tiene una enfermedad pues muy avanzada, en un estadio terminal prácticamente, que ya sabemos que quizá el final se acerca,
7: okay,
8: que ya tiene cierto grado de desconexión con su entorno, que quizá ya no logramos entablar una conversación con él, ya no nos contesta quizá nuestras preguntas, ya no nos pide alimento, líquido, etcétera, y de repente de manera súbita tiene un rush de energía, tiene otra vez entabla una conversación, otra vez logra comunicarse con nosotros, nos pide alimentos, nos pide un refresco, nos pide algo que antes ya no hacía.
7: Ya no.
8: Eso es la lucidez terminal.
7: Estaba viendo que en este tipo de situaciones, pues lo impactante es para la persona también que lo está acompañando, ¿no? Porque creo que piensa que todo volvió a la normalidad, ¿no? Entonces yo creo que ahí es un tema pues delicado en el aspecto en el que, pues, claro, ¿quién no quisiera ver a su familiar volver otra vez a hacer sus actividades, que salga de esa enfermedad? Pero lo que estábamos leyendo y lo que estamos platicando, doctora, es que a veces pues es cuestión solamente de horas o de días, ¿no?
8: Exacto. Generalmente cuando nos enfrentamos a un episodio de lucidez terminal, nos está indicando que seguramente el final ya se acerca. Uh-huh. Una realidad es que es imposible predecir cuánto tiempo nos queda de vida.
7: Claro.
8: No hay forma, no hay alguna forma que con certeza nos ayude a esto, ¿no? Si bien hay algunos factores pronósticos y algunas puntos, a lo mejor parámetros de laboratorio, parámetros clínicos, etcétera, que nos orientan a que el final ya se acerca, la realidad es que muchas veces los pacientes no se comportan como en los libros y pues desafían, ¿no?, a estos pronósticos. A veces el fallecimiento puede ocurrir pues en las siguientes horas, en los siguientes días, 7 días, o a veces no. A veces los pacientes pues desafían esas posibilidades y lo que pareciera ser un episodio ya de lucidez terminal, pues no, resulta que fue simplemente una lucidez paradójica, se llama, cuando,
7: okay,
8: cuando ya no es, no ocurre la muerte de manera inmediata, ¿no?, sino que a lo mejor presenta esta lucidez y el fallecimiento puede ocurrir en meses incluso.
7: Pero ahora, por ejemplo, doctora, estábamos hablando de enfermedades terminales, ¿no? Uh-huh. Y hay, por ejemplo, una estadística, perdón, de la edad en la cual se presenta más este tipo de lucidez terminal.
8: Sí, generalmente se ha observado que predomina en pacientes ya adultos mayores, en pacientes geriátricos, y específicamente se empezó a observar este fenómeno en pacientes con enfermedades neurodegenerativas.
7: Okay.
8: ¿Como qué? Como las demencias, la enfermedad de Alzheimer, la demencia vascular, las demencias mixtas, otro tipo de condiciones ya de deterioro cognitivo. En estos pacientes como tal se empezó a observar los cuadros de lucidez terminal. Por lo tanto, pues es más frecuente que un paciente presente lucidez terminal ya en edades avanzadas, no estamos hablando 80 años o más. En realidad, cualquier paciente que presente una enfermedad terminal propiamente, llámese un cáncer en un estadio avanzado, una insuficiencia orgánica, por ejemplo, una falla cardíaca, una enfermedad renal crónica, una enfermedad hepática avanzada, etcétera. Cualquier paciente que se encuentre en esa situación de terminalidad o al final de la vida puede presentar un episodio de lucidez terminal, aunque pues se ha observado o se ha descrito con mayor frecuencia en pacientes mayores con demencia.
7: En la parte psicológica o emocional, ¿cómo es que lo estudian o lo abarcan? Porque creo que es un poquito más lo vemos en físico, ¿no? Claro. Que me duele algo, tengo malestar, pero ¿cómo? O sea, esa es una parte muy interesante, doctora.
8: Fíjate que en el ámbito de los cuidados paliativos, que es como mi área de especialidad, además de la geriatría, realizamos una evaluación de varias esferas del individuo, ¿no? De la persona. Una esfera biológica, que estamos hablando justo de los síntomas físicos, el dolor, náusea, vómito, sueño, etcétera. Los síntomas emocionales o psicoemocionales, que estamos hablando ahí de cómo afronta su diagnóstico, cómo afronta una pérdida, posibilidad de trastornos de ansiedad, de depresión, incluso el duelo anticipado, ¿no? De saberse perdiendo su estado de salud. Y también abordamos la esfera espiritual, que muchas veces en la medicina pues difícilmente la abordamos, ¿no? Y en cuidados paliativos sí es súper importante realizar el abordaje de esas creencias que tiene el paciente, ¿no? Si es una persona que se considera espiritual, si tiene alguna creencia, alguna religión.
7: Okay.
8: Espiritualidad va mucho más allá de la religión.
7: Claro.
8: Pero bueno, es como una esfera muy importante también que evaluamos. Y ahí pues vaya en el aspecto psicológico o emocional, es donde pues vamos indagando este tipo de síntomas, ¿no? Si el paciente presenta algún cuadro de depresión, compatible con depresión, con ansiedad, con este duelo anticipado, ahí es donde nos vamos dando cuenta y pues por supuesto, al darnos cuenta, logramos integrar un diagnóstico y dar un tratamiento en esa situación.
7: Antes de terminar, doctora, a mí me gustaría que, pues, no sé qué mensaje algo para todos aquellos que están en el sector de salud, porque es un tema, como bien dijimos, que no muchos tienen el privilegio de poderlo ver personalmente o de saber qué les puede dejar a esas personas que están en el sector médico y a las personas que están fuera de.
8: Yo creo que muy importante, no olvidemos que los cuidados paliativos se deben de brindar de una manera oportuna por un equipo. Paliativos no es nada más una persona, el paliativista es un equipo de el médico, enfermería, psicología, nutrición, vaya, somos un equipo de varios integrantes que nuestro objetivo es siempre acompañar y aliviar síntomas, ¿no? Aliviar síntomas físicos, emocionales, espirituales, este sufrimiento, para dar confort, para dar calidad de vida, calidad de muerte también. Y creo que un punto bien importante es que como profesionales de la salud, nadie nos enseña a afrontar la muerte. Esa es la realidad. Tal vez los que estamos en el área de paliativos lo sabemos hacer.
7: Claro.
8: Pero en medicina nos enseñan a curar, siempre a curar. Y pues no siempre podemos curar. Alguna enfermedad. Y es importante que cuando ya no podemos curar, entonces siempre acompañemos. Siempre busquemos dar confort, calidad de vida, aliviar síntomas, acompañar. Eso es la clave. Es un tema delicado, pero muy bonito. Y creo que se presta reflexión.
7: Así es. Y pues, muchísimas gracias. Esperemos verla aquí de nuevo, doctora. Y gracias a todos los que se quedaron hasta esta parte del podcast. Nos vemos en el siguiente episodio. Gracias, doctora. Y hasta pronto. Yo soy Génesis Sainz. Esto fue un episodio más de Ya Oíste. Adiós.

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0: Las 11 con 14 minutos. Oigan, aprendimos mucho con el doctor Johnny Herrera acerca de las feromonas. Claro que sí. Todos los martes recuerda Noches de Amors con Force. Oigan, también por acá me preguntan, ¿tengo registros para las lavadoras? ¿Tenemos registros? No sé.
1: No, mañana.
0: No, sí, ¿cómo crees? Hoy también hay registros para que me mandes los datos de mami, así es que mándame su nombre, su número telefónico, mándame de dónde nos sintonizas y te registro para que te lleves esa super lavadora próximamente. Yo ya la vi y la verdad es que está bien coqueta y te va a ser muy útil solamente si no tienes lavadora, va que va, o si está ya muy viejita tu lavadora. Las 11 con 15, yo soy Carlos Force, te sigo acompañando hasta la medianoche.
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0: Ahí está la música de Cañaveral con Grupo Niche, Mi Mundo al Revés.

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1: Las 11:32, ahí está el conde Germán Montero, te equivocas.

0: Con 35 minutos en este momento. Gracias a todos los que están aquí presentes. Gracias a Leti Monroy, que sigue aquí escuchando el 103.7. Por acá Ramón Martínez también, Claudia Gloria, excelente noche. Gisela, Crazy Black. Oye, ¿a quién le dicen Crazy Black? Es que está registrado aquí así, de esa forma. ¿Quién lo registró así? Que alguien me diga ahorita. Voy a pasar la anotación al suave y ya mañana le voy a preguntar. Oye, es que sí, de repente, mira, apodos que de repente ponen aquí en la cabina. Bueno, no que ponen en la cabina, sino que han registrado así con el paso del tiempo. O que, por ejemplo, no sé, las mismas personas tienen su nombre en WhatsApp y uno ya nada más lo guarda así en automático, ¿no? Pues para rápido. Entonces ahí nos ponen que Black Crazy, el hijo de no sé quién. Y bueno, este tipo de apodos, mira, por acá también Lúcido, también, ¿quién más nos ponen? Siempre Guapo. ¿Qué más nos ponen por acá en el WhatsApp de la cabina? La Florecita. ¿Qué más? El Panadero Oficial, también saludos al Panadero Oficial. Ya las 11:36, vámonos a la pausa, regreso con más.
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0: las 11:44.
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0: 11:47. Qué buena música en este bloque musical. Ahí estuvo Montes de Durango, Si Tú Te Vas, Maruja, sonó la dinamita y El Flaco con Mi Reina. 11:47. Que yo sigo saludando a toda la banda del Valle de México, todos los que tienen negocios en este momento que están vende y vende a las 11:47. Y es que qué pesado es trabajar de noche, pero no es pesado cuando sabes que la remuneración económica viene cargadita, ¿eh? ¿Qué tal los bolsillos? ¿Qué tal la billetera? ¿Qué tal esos gustitos que después te puedes dar? Así es, aunque a veces luego no alcanza el tiempo para darte esos gustitos, pero no importa, lo importante es que disfrutes la actividad que estés haciendo. Mucha gente que trabaja y que ama su trabajo, y eso es lo importante, sea lo que sea que hagan, que lo valoren, que lo hagan bien, que no estén de malas. Así es, que no traten mal a su clientela, sobre todo, los que están vendiendo, y los clientes también, que no traten mal a los que venden. Luego hay mucha gente que cree que por comprar una torta, un taco, un guarache, lo que sea, ya tienen derecho de maltratar a los que atienden, y pues no es así, ¿verdad? También es tratarnos bien todo el mundo, en un mundo de color rosa, con arcoíris y florecitas pintadas. Ya las 11:48, vamos a la pausa, regreso con más.
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0: Las 11.

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1: Han dado en este momento las 0 horas, las 12 de la noche. Y por supuesto hay que retirarnos, pero regresamos en punto de las 12 del mediodía al exitómetro de Cristal. Así es que descansa, sueña rico. Yo soy Carlos Force, te acompañé. Es un gusto estar aquí contigo. Gracias a todos los que estuvieron aquí presentes. Besos a las babies. Abrazos a los brothers. Sean felices. Continúen escuchando buena música. Y al rato nos escuchamos aquí mismo. El teléfono de cabina 58650532. Váyanse a descansar. Buen camino. Sayonara.
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0: Buenas, buenas, buenas noches. Bienvenidos sean todos ustedes otra vez a través de la cadena de Radio Cristal. Yo soy Uriel Soto y en esta noche te acompaño con toda la buena música, con toda la buena vibra y también con toda la buena información que tenemos preparada para ti. Es que hoy te quiero platicar de una cosa bien interesante. Seguimos con esta euforia de la película de Michael Jackson, que a partir de esto fue como un parteaguas para otra vez volver a poner en el mapa a este gran artista, al rey del pop. Así que hoy te platico acerca de la compra de el viejo y legendario calcetín y también las guantillas de Michael Jackson. Estos ya se compraron en una subasta y no sabes quién los compró, así que quédate conmigo para que lo descubramos juntos aquí en Radio Cristal. No le cambies.
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0: Continuamos a través de Radio Cristal. Gracias por seguir con nosotros. Yo soy Uriel Soto y hoy te quiero platicar acerca del rey del pop, acerca de Michael Jackson. Y es que justamente estábamos platicando que a raíz de esta nueva película del biopic de Michael, ha tenido este gran artista mucha euforia y mucho empuje y se ha posicionado otra vez en la boca de todo el mundo, señores. Está dando vueltas por todas las redes sociales a pesar de su fallecimiento, que ya tiene ya varios años. A pesar de ello, sigue siendo un gran artista y sigue dando mucho de qué hablar. Pues bueno, hoy te platico acerca de que se compró ya el viejo calcetín y las legendarias guantillas de Michael Jackson. Así es, estos que traían brillitos, color blanco con brillitos, ¿quién crees que los compró? Nada más y nada menos que el rapero de origen canadiense, Drake. Así es, este señor volvió a captar la atención del mundo del entretenimiento tras adquirir dos piezas históricas relacionadas con Michael Jackson. Un icónico calcetín y también que este fue utilizado por el rey del pop durante una presentación del año de 1997 y una de sus legendarias guantillas brillantes. Estos guantes que utilizaba el señor Michael Jackson, que eran muy emblemáticos dentro de la indumentaria y de su vestimenta en sus conciertos. Híjole, ahorita te voy a dedicar en cuánto lo compró porque sí se gastó una lana este señor. No le cambies, ya regresamos.
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0: Continuamos a través de la plataforma musical de Radio Cristal. Yo soy Uriel Soto y seguimos platicando acerca de la compra de este calcetín y guantillas del señor Michael Jackson. Las compró el rapero canadiense Drake. Pues bueno, de acuerdo con los reportes recientes, el intérprete de God Plane habría pagado más de 120 millones de dólares. Híjole. Por la famosa guantilla de cristal utilizada como parte del concepto visual del proyecto Iceman, este que fue uno de los proyectos de Michael Jackson más emblemáticos. Pues bueno, mientras que el emblemático calcetín utilizado por Michael Jackson durante su gira History World Tour fue subastado por unos 8.800 dólares, convirtiéndose en otra codiciada pieza de colección para fanáticos y celebridades amantes de la memorabilidad musical, por supuesto, de la trayectoria de Michael Jackson. Pues bueno, Drake ya ha demostrado en varias ocasiones su fascinación por objetos históricos de grandes figuras de la música, especialmente aquellos vinculados a momentos icónicos de la cultura pop. Y claro que Michael Jackson forma parte de esta cultura y de muchísimos eventos históricos. Pues bueno, ¿qué te parece? Grandes las cantidades que pagó Drake por estos artículos de la indumentaria de Michael Jackson. Híjole, quédate con nosotros y enseguida regresamos con mucho más en Radio Cristal.
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0: todos a través de la plataforma musical de México en Radio Cristal. Seguimos platicando acerca de este icónico hecho, que se vendieron ya las guantillas y el calcetín icónico también de Michael Jackson, parte de la indumentaria de sus conciertos, parte de su vestimenta clásica, que esta relucía y resaltaba muchísimo en cada una de las presentaciones. Creo que era uno de los objetos que siempre se utilizaban precisamente para el baile y se resaltaban con los pasos de baile que Michael Jackson siempre hacía en sus presentaciones. Así que, claro que son piezas icónicas por las cuales se pagaron por las guantillas, se pagó nada más y nada menos que $8,800. Y evidentemente por los calcetines fueron $120,000. Así que, híjole, qué cantidades tan grandes de dinero. Pero bueno, ¿tú pagarías esa cantidad de dinero por un artículo coleccionable de Michael Jackson? Yo pienso que a lo mejor sí. Yo, si tuviera el dinero, sí lo pagaba, pero para hacer una inversión a largo plazo, ¿no? Comprarlo en ese precio, dejar que pasen los años y posteriormente, pues venderlo o revenderlo más bien en un precio pues mucho más elevado. ¿Qué les parecería a ustedes? Yo la verdad es que sí lo haría. Pues bueno, señoras y señores, por mi parte esto ha sido todo. Gracias por habernos acompañado en la producción del señor Rafa Madrid y Alex Arriaga. Guapetones, como siempre es un placer, muchísimas gracias. Y como siempre fue un placer acompañarlos en esta noche. Yo soy Uriel Soto y te invito a que sigas disfrutando de toda la programación de Radio Cristal. Chao, chao.
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0: ¡Holis, crayolis! ¿Cómo estamos? Oigan, amixes, bienvenidos en este miércoles ya, ombliguito de la semana. ¡Qué gusto, qué placer de verdad poder acompañarte! En la producción y los controles, ya llegó de donde andaba el poderosísimo Suave. Detrás de este micrófono yo soy Diana Santana y fíjate que hoy vamos a platicar, público, acerca de el descanso. Y es que si yo te preguntaría, ¿para ti qué es un descanso? ¿Qué me dirías? Pues acostarme un ratito, ¿no? Y a lo mejor echarme un sueñito. Bueno, descansar no solo es dormir o acostarse un rato, es mucho más que eso. Así que ahora te cuento de qué se trata, no le cambies.
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0: Gracias por continuar con nosotros. Oigan, y ahora sí, descansar es mucho más que solo acostarte un ratito o dormirte, tomar una siesta. Se trata de cualquier actividad que brinde a nuestro sistema nervioso una sensación de seguridad suficiente para que nuestra respuesta al estrés se calme. El descanso se puede realizar de diferentes maneras. Por ejemplo, sí, dormirte un ratito, tomar una siesta. También el descanso se puede ver como hacer estiramientos en tu cuerpo. El descanso se puede ver como leer, como hacer nada y disfrutarlo o dibujar. También te puedes dar un descanso dibujando, pero hay más, ¿eh? Ahora te sigo contando de qué se trata, no le cambies.
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1: Este fin de semana,

0: estamos de regreso con ustedes. Oigan, y pues justamente platicábamos que el descanso no nada más es acostarte o no hacer nada. También puedes hacer algo de jardinería, puedes meditar, puedes practicar yoga, escuchar música, recibir abrazos, armar rompecabezas, no sé, algo que a ti te haga sentir como paz. Cualquiera de estas actividades te puede brindar una sensación agradable, así que practícala. Pero, ¿cuáles son los beneficios claves del descanso? Ahí te va. Regula el estrés y mejora el estado de ánimo. 2. Ayuda a mejorar la concentración y la creatividad. 3. Fortalece tu sistema inmunológico. Y por último, fomenta una mejor calidad de sueño a largo plazo. Voy a la pausa, no le cambies.
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0: Oigan, y ya para finalizar, el descanso es como si le diéramos un respiro a nuestro sistema nervioso. No es flojera, no es pereza, sino una inversión en tu bienestar físico y mental. No necesitamos sentirnos culpables para tomarnos estos momentos. Al contrario, debemos verlos como esenciales para nuestra salud. ¿Y tú? ¿Si te tomas tus descansitos o andas todo el día así, mira, de arriba para abajo? Nos vamos, gracias. En la producción de los controles, el suave. Detrás de este micrófono soy Diana Santana. Bye, bye.
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0: Estamos saludando ya en este miércoles, mitad de semana, el ombligo de la semana, y precisamente hoy vamos a platicar un poquito del día miércoles. Vamos a saludar a Monty Villalobos, a mi querido Rafita, Rafa Madrid, y a toda la gente de la cadena Cristal, Salvador Ángeles Robles, soy Chava Chavacano. Hoy vamos a platicar un poquito de qué podemos platicar, qué podemos decir de este día, mitad de semana, miércoles. Así es que quédate con nosotros.
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0: miércoles, qué rápido avanzamos en este mes de mayo. Todavía seguimos, por supuesto, consintiendo, apapachando en este mes de mayo a la reina de la casa. El miércoles es el tercer día de la semana y se le conoce popularmente como el ombligo de la semana. Hay mucha gente que utiliza esta frase, ¿verdad? Popularmente se le conoce como el ombligo de la semana. El miércoles es el punto de equilibrio perfecto. Ya superaste la mitad del camino y tienes el impulso necesario para llegar al fin de semana. Miércoles avanzando, deseando lo mejor, saludando a todos mis amigos que van por carretera, dejándose acompañar, por supuesto, de la plataforma musical La Cadena Cristal.
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0: Miércoles, miércoles, mitad de semana. Platicando un poquito de este día, significados, cosas interesantes. En cuestión de la etimología, su nombre proviene del latín dies Mercuri, día de Mercurio, el 10 romano del comercio y de los mensajeros. Ah, por cierto, saludando a todos los comerciantes, que sea un miércoles de muy buenas ventas.
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0: Salvador Ángeles Robles, soy Chava. Y bueno, pues estamos juntos a través de la cadena Cristal, deseando lo mejor para los que están en las diferentes fábricas, en los diferentes corredores industriales. Ya saben que aquí les estamos mandando toda la buena vibra, platicando un poquito del día miércoles. Hoy, aprovechando que es mitad de semana, en cuestión de los calendarios, frecuentemente se abrevia con la letra X. Al día miércoles se le abrevia con la letra X en lugar de miércoles. ¿Para qué? Para no confundirlo con el día martes, M de martes. ¡Ándale, mira! No sabía, cosas interesantes. Deseando lo mejor, te mandamos un abrazo, que tengas, por supuesto, un gran día. Deseando que te vaya bonito, que te vaya muy bien, donde quiera que estés.
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0: pasa, chiquillos? ¿Cómo están? Muy buenas madrugadas, prácticamente abriendo los brazos y recibir con toda la actitud a este 20 de mayo del 2026. ¿Qué te parece? Este miércoles, mitad de semana, bien gustosos, bien alegres de que nos estemos acompañando en los grandes grupos. Está nada más y nada menos que Alex León en la producción. Mi nombre es Manuel Barrón y así que prepárense porque hoy vamos a escuchar unas canciones, pero de aquellas.
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0: ¿Quieres alguna canción en especial? Claro que sí, sobre todo de aquellos 90 en la que pues híjole, si ya pasas de 35, de 40, créeme que te vas a sorprender con cada recuerdo que cada canción, cada nota lleva consigo. Así que ya sabes, ahí está el WhatsApp, están las líneas telefónicas y todo lo que tú quieras, ¿ok?
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0: saludos para ti que ya estás a punto de meterte al baño. Muchas personas, me incluyo, pues metemos tal vez el celular, alguna bocinita chiquita. Ahorita que la tecnología nos brinda esa oportunidad de meter incluso bocinas inteligentes que se pueden pegar en la pared del baño y aunque se mojen, no que antes, ¿no? En los 90 metíamos las bocinas Bose, las grandotototas, los bafles, que luego hacían cortocircuito, pero bueno, y la mamá, ¿dónde vas? Me voy a bañar, no, bueno, y es en serio, así le hacía antes, pero qué chulos recuerdos. ¿De qué te acuerdas tú de esa época? Comunícate, aquí te espero.
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0: Pues ya nos vamos, muchas gracias. A nombre de Alex León, que estuvo en la producción. Mi nombre es Manuel Barrón. Mañana jueves estaremos con todos ustedes, claro, a partir de las 4 de la mañana en los grandes grupos. Muchísimas gracias, cuídense mucho y pórtense muy bien.
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través de Radio Cristal. Estamos listos para llevarte buena música, para felicitar a todos aquellos que el día de hoy están de cumpleaños, festejando algo importante, aniversario, alguna pachanguita que vayan a tener hoy, algún pastel atrasado o adelantado también puede ser. Y estamos además en la mitad de la semana, miércoles, ombliguito de semana, y así arrancamos.

en el Facebook, puedes mandarnos tu mensajito y escribirnos a través de Radio Cristal, nuestro Facebook oficial, en nuestras redes sociales, para que podamos ir pasando tus mensajitos, tus saludos y felicitaciones. Así que te espero en el Facebook de Radio Cristal, en el Instagram, estamos en TikTok también, para poder saludarte y escucharte. ¡Buenos días!

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3: 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Vámonos con Null. Él nos deja mensajito. Un saludo a la familia Jacinto Vázquez de San Martín Coapaxtongo, que nos escucha en Mazleca de Galeana. Saludos a la gente bonita de Mazleca. Qué bonito lugar para allá. Está el calorcito, pero sí con todo, ¿verdad? Y saludos, Juan Carlos Jacinto Vázquez, desde su trabajo. Nos escucha, nos acompaña y nos deja este mensaje a la familia Jacinto Vázquez. Bonita mañana.

Nao, que él es de ahí, de Coacalco, y también nos escucha, nos acompaña, disfruta mucho de la programación de Radio Cristal y deja un saludo para todos. Muchas gracias, amiguito. Muy bonita tarde.

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2: Tenemos felicitaciones esta mañana para Jade Rubí Molina Torres. Hoy está cumpliendo 14 añitos esta bella muchachita hermosa, señorita preciosa. Nos escucha en Santa Cruz Atizapán de parte de Diego. Saludos, Jade, que sea un excelente cumpleaños para ti, mi guapurita bella, y que disfrutes al máximo de este día.

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1: Para toda la gente bonita que nos escucha en Tlacopa, de parte de Cris, que nos está solicitando, mi Rafita, una canción de la banda El Recodo, con todo gusto. Y luego cierra su mensaje y dice, ¡iu! Ah, pues es que es el grito de batalla del Recodo. Para ti, mi querida amiga, y para todos los club de fans, del Recodo, que siempre están pendientes de las redes sociales de Cristal. Muy bonita mañana.

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9: Seguimos juntos a través de Cristal, deseándote una excelente mañanita de miércoles. Estamos a tus órdenes en redes sociales, en el WhatsApp, en las líneas telefónicas, todo para que esta mitad de semana, para que este miércoles, pues felicitemos, mandemos saludos y hagamos una mañana especial para que el cumpleañero. Recuerda que podemos llamarle para desearle algo bonito, para dejarle un mensajito, dedicarle una canción. Estamos a tus órdenes. Muy buenos días.

Mi guapurita Rafita Madrid en la producción. Soy Yas Quebec y juntos te deseamos una excelente mañana. Que la pases increíble. Y nosotros, pues, nos escuchamos en un ratón. Soy Yas Quebec. Buenos días.

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Y cuando decidas irte, llévame, Señor, contigo. Porque el pensar que te irás me causa un terrible miedo. De si yo sin ti me quedo, de si tú sin mí te vas. Llévame en tu compañía donde tú vayas, Jesús. Porque bien sé que eres tú la vida del alma mía. Si tú vida no me das, yo sé que vivir no puedo. Ni si yo sin ti me quedo, ni si tú sin mí te vas. Por eso más que a la muerte, temo, Señor, tu partida. Y quiero perder la vida mil veces más antes que perderte. Pues la inmortal que tú das, sé que alcanzarla no puedo. 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
1: Las 6:10, 6:10. Oiga, vámonos con Pepe Aguilar. Esto se llama Por Amarte.

0: ¡Olis, crayolis! ¿Cómo estamos? ¡Buenas, buenas!
1: ¡Buenas, buenas!
0: ¡Ay, bienvenidos y bienvenidas! ¡Hoy es miércoles! ¡Miércoles 20 de mayo! ¡Cállate! ¡Cállate! ¡Qué rápido público! Va avanzando los días, las semanas, los meses. No, hombre, ya estamos a nada de que se nos termine el quinto mes y ya dar paso al sexto y con él al primer semestre de este 2026. ¡Ándale! Soy Diana Santana, me quedo con ustedes hasta las 9 de la mañana, así que por favor, ponte en contacto conmigo a través de un mensajín en el 5558-650532. Repito, 5558-650532 es el número que te va a conectar directamente a la cabina del 103.7. Ya andamos trabajando, ya nos estamos arreglando para irnos a la escuela, ya vamos a rumbo a la chamba. Cuéntenme qué actividad están haciendo en este momentito. Pásenle a la barrida, buenos días, así estamos iniciando este turno, no le cambies.
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0: Se llama Te Equivocas, Germán Montero y el Conde. 6 de la mañana con 18 minutos. Buenos días.
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1: Con la actitud del 103.7 público, como debe de ser en este miércoles, ombliguito peludo de la semana. Julio Preciado se llama como este loco 621.
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1: La música de Majo Aguilar, 6 de la mañana con 25 minutos.
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Las 6 de la mañana ya con 29 minutotes, 6 con 29, Majo Aguilar se llamó, así fue. Julio Preciado, como este loco, y Germán Montero con el Conde se llamó. Te equivocas. Oigan, y ahora sí, atención, vamos a felicitar a todos aquellos que están celebrando su santo hoy, 20 de mayo. Si tú te llamas Bernardino, hoy estás celebrando a tu santo, así que para ti muchas, pero muchas felicidades.

0: Bernardino. Bernardino, oigan, ¿conocemos a alguien que se llame Bernardino? Bernardino. No, creo que no. Amigos, compañeros, familiares, vecinos, un ex maestro, un ex novio, que se llame Bernardino. No, híjole, hoy sí les quedamos mal con los, con el santo. No podremos decir salud por el del santo, hombre. Muchas felicidades a todos aquellos que lleven por nombre Bernardino. Y si tú conoces a alguien con ese nombre, pues felicítalo. Hoy está celebrando su santo. Voy a la pausa comercial, 6:31 PM. No le cambies.
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1: Las 6 de la mañana con 39 minutos. Vámonos con esto de Arelis. Se llama Bala Perdida. Excelente miércoles 20 de mayo.

0: la encargo.
1: 6:41, bueno, con 42. En este momento acaba de cambiar el reloj. Y quiero mandar un saludo para mi compi, el Lobo Feroz, que en este miércoles dice que anda al

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1: Y acuérdame qué nos pasa a este programa que era de Héctor Suárez y también otro. En puro locos al Héctor Suárez, sí, ¿verdad? Puro loco y ensalada de locos. Todo de locos, mano. Recuerdo esos. El qué nos pasa, que es el que tengo como más clarito, como que me acuerdo más. El puro loco y ensalada de locos. Un día como hoy, 20 de mayo, pero de 1947, nacía Héctor Suárez. Voy a la pausa comercial, 6:43 a.m. No le cambies.
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1: Se llama Abrázame y Bésame, la música de Jennifer Peña, 652.
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0: 5 minutos para que ya sean las 7 de la mañana, 5 minutos sin las 7. Te invito para que te sigas reportando a través de un mensajito de WhatsApp en el 55 58 65 05 32. Es el número que te va a conectar directamente a la cabina del 103.7. Oigan, más adelante también voy a habilitar mis líneas telefónicas porque tengo registros para mamá. En este mes de mayo se va, señores, se va la lavadora. Así que regístrate y participa a través de nuestras líneas telefónicas. Yo te voy a registrar, te voy a pedir como datos muy sencillos, que si tu nombre, que si tu teléfono, que si tu colonia, que si tu municipio. Y bueno, con eso ya estarás participando por esa lavadora 103.7. Así que atentos, por favor, a los turnos en vivo, porque con cualquiera de nosotros tú vas a poder registrarte o registrar a tu mamá. Voy a la pausa comercial, 4 minutos y ya serán las 7 de la mañana.
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0: La música de la tribu sagrada. Oigan, aquí están los quizillos. Se llama Aunque me duela.
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1: Las 7:06.
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0: rey de la taquilla, Julián Álvarez, se llamó Rey sin Reina. Cuisillos, aunque me duela, y Víctor Walcol, Mi segunda vida. 7:08. Atención, ¿cómo andaremos de clima en esta mañanita? Fíjate que la temperatura actual, 14 grados, marca el termómetro, una máxima de 26 y una mínima de 13, y sí, hoy hay probabilidad de lluvia, señores. ¿Cuáles son los autos que no circulan en este miércoles 20 de mayo? Ahí te va, amigos automovilistas. Atención, aquellos que tengan engomado rojo, que su placa termine en 3 o 4 y que aparte cuenten con holograma de verificación 1 o 2. Repito, hoy no circulan los automóviles con holograma de verificación 1 o 2, que su placa termine en 3 o 4 y que cuenten con engomado color rojo. El hoy no circula aplica a partir de las 5 de la mañana y hasta las 10 de la noche. Y vámonos con la información de los expertos. Ay, ya. Ya desconchimplé la consola, tú.
1: No, producción, así no, producción.
0: Oigan, si yo les preguntara para ustedes qué es descansar, ¿qué me dirían? ¿Qué contestarían? Probablemente diríamos como de pues, echarme una pestañita, como acostarme un ratito, no hacer nada. Bueno, fíjate bien, no lo digo yo, público, lo dicen los expertos. Y es que descansar no es solamente dormir o acostarte un ratito. Es algo mucho más profundo que eso. El descansar se trata de darle a tu cuerpo y a tu mente una pausa para relajarse y sentir seguridad. Actividades como estiramientos, meditar, leer o simplemente disfrutar del silencio son formas poderosas de calmar el estrés y restaurar tu energía. Y no lo digo yo, público, esto que estoy diciendo, la ciencia lo respalda, que el descanso en sus múltiples formas va a reducir los niveles de cortisol, que prácticamente es la hormona del estrés. Y también el descanso mejora el funcionamiento de nuestro sistema inmunológico. Ya sea que tú prefieras una breve siesta, también un abrazo reconfortante o un momento con tus plantas ahí en el jardín, estas pequeñas pausitas le van a permitir a tu cuerpo recargar y mejorar tu bienestar. Pero ¿cuáles son los beneficios del descanso? Ahí te va. Regula el estrés y mejora tu estado de ánimo. Ayuda a mejorar la concentración y la creatividad. Fortalece el sistema inmunológico. Y por último, fomenta una mejor calidad de sueño a largo plazo. ¿Y tú? ¿Cuál es tu forma favorita de descansar? Híjole, creo que la mía, ay, sí sería echándome como un coyotito. Como que sí disfruto mucho así la siestecita, acostarte en la cama y no hacer absolutamente nada. O sea, de esas veces que estás acostadita, viendo al infinito, pensando en nada, y de repente te quedas dormida y dices, ay, cuando despiertas, ¡qué chico, qué chico! Pues así es, descansar no solamente es irte a dormir o a acostarte un rato, acuérdate, es algo mucho más profundo que eso. Voy a la pausa comercial, 7:12, no le cambies.
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1: ¡No manches! ¡Cállate! Oigan, aquí está el grupo que vale lo que pesa. Esta canción es de esas rolitas que merecen todo el volumen de tu radio. Así que súbele. Las 7 de la mañana con 23 minutos. Se llama Loco. Es pesado. ¡Ay, ay, ay! ¡Esa no! 107.

0: sentimiento muy pesado. Oye, qué buena rola está de Pesado. No sé ustedes, pero me dieron ganas de escuchar a Pesado en vivo. Oigan, y pues déjenme les cuento, público, que hoy, 20 de mayo, es el día del psicólogo. Así que felicidades a todos los psicólogos, a todas las psicólogas que nos están sintonizando en este momento. Cada 20 de mayo, pues esta fecha reconoce la labor de todos los profesionales de la psicología y su contribución a la salud mental y emocional de todos nosotros. La conmemoración se instituyó a partir de reuniones nacionales a asociaciones de psicología realizadas en 1994 y la primera vez que se celebró el Día del Psicólogo fue en 1997. Fíjate, aquí te van algunos datos crudos. Es que la salud mental tendría que ser como canasta básica, ¿no? Así como vas al doctor, así como vas a la escuela, pues tendríamos que acudir a un consultorio psicológico todos. Fíjate, cerca de 3 de cada 10 personas en México tendrán algún trastorno mental a lo largo de nuestra vida, según datos del IMSS. La ansiedad y la depresión son los trastornos más comunes. Entre enero y mayo, más de 158 mil personas recibieron atención por problemas de salud mental, 51.5% por ansiedad y 25.9% por depresión. Y bueno, el INEGI reportó que alrededor de 35 millones de mexicanos han vivido al menos un episodio de depresión en su vida. Así que felicidades a todos los psicólogos. Quiero mandar un abrazo y una felicitación para mi prima Karen hasta Guadalajara, Guadalajara, que es psicóloga, también mi prima Rosy, también en Guadalajara, que es psicólogo, y a mi psicóloga de cabecera, Rosy, que la quiero con toda el alma porque, híjole, no saben lo que me ha ayudado Rosy en el último año de mi vida. Muchas gracias, gracias, felicidades a todos los psicólogos. Y mira, antes de irme a la pausa comercial, quiero dejarte con esta frase que en lo personal me encanta. Escúchala, ponle atención. Dice así: no eres responsable de la programación recibida en tu infancia. Sin embargo, como adulto, eres 100% responsable de arreglarlo. Repito, no eres responsable de la programación recibida en tu infancia. Sin embargo, como adulto, eres 100% responsable de arreglarlo. Voy a ir a la pausa comercial y nuevamente felicidades a todos los psicólogos. Hoy en su día, pausa, no le cambie, 7:30.
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1: 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Oigan, las 7:32, momento de arroyaterapia. Se llama Morena. Híjole, denme un zape. Yo felicitando a todos los psicólogos y se me olvidó felicitar a la cuñada que también es psicóloga. Dios mío santo, no me lo va a perdonar, no me lo va a perdonar.
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0: las 7 de la mañana con 36 minutos. Oye, vámonos con esto de privilegio. Se llama Me enamoré de usted. 7:36. Saludos para Fabi. Dice, ah, qué buena rola de Pesado. Hasta le subí todo el volumen a mi radio. Me encantan todas las canciones de Pesado. Vámonos con esto. No le cambies, es el 103.7.
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1: ¡Uy, esa no! ¡Esa no que traigo saldo público! Las 7:39 minutos. No, hombre, esta también se le sube todo el volumen. ¿Cómo de que no? 103.

Y esa me gusta, todo lo fue sin ser realmente nada. 7:42 a.m. Lenny Ramírez se llamó así, todo lo fue, privilegio, me enamoré de usted y arrolladora con Morena. Y ahora sí, momento de pregunta mañanera.

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1: 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Me decía mamá e inmediatamente se acababa el relajo. Sí. Cuando andabas con todos los guachillos en la calle, cuando andaban todos los guaches en la calle jugando, y de repente salía doña Eve a gritar: ¡Diana, ya métete! ¡Qué aburrida! ¿Cómo? Si apenas son las 12 de la noche, mamá. Yo creo que el Diana, que ya te metas, esa era una frase e inmediatamente se acababa el relajo. Así que cuéntame, por favor, ¿qué frase decía tu mamá e inmediatamente se acababa el relajo? 5558-650532 es el número que te conecta a la cabina. Voy y vengo.
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0: Las 7 de la mañana con 50 minutos, amigos automovilistas. Oye, se presentan bloqueos en la México-Pachuca. Está afectada por cierres en Insurgentes a la altura de Tlatelolco. Para si ustedes van manejando hacia aquel rumbo, tomen precaución, vías alternas. Cierres en Insurgentes a la altura de Tlatelolco y la México-Pachuca, dirección Ciudad de México, afectada.
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Las 7 de la mañana con 53 minutos. 7:53. Oye, y ahora sí, vámonos con tu dosis de buena vibra, con tu dosis de buena energía. Y esta frase para que hoy, como todos los días, tengas actitud al 103.7.

0: Oigan, levanten la mano. ¿Cuántos de los que hoy están sintonizando están siendo felices en su trabajo? ¿Cuántos el día de hoy se despertaron con ánimo de llegar a su chamba? Y es que, ¿sabes qué? Hoy quiero invitarte a hacer una pausa y mirar algo que muchas veces damos por hecho. El trabajo que yo tenemos. Fíjate, no importa si es un día de oficina, si es en un taxi, si es una cocina, un taller, si trabajas frente a una computadora, en la calle vendiendo, en el campo o cuidando un hogar. Cada trabajo lleva cansancio, esfuerzo, pero también mucha dignidad. A veces nos enfocamos tanto en lo que falta, en el estrés o en los problemas del día a día, que olvidamos agradecer aquello que sí sostiene nuestra vida. Y es que tener trabajo no siempre significa tener el empleo perfecto. Yo sé que hay jornadas pesadas, hay sueldos que quisiéramos que fueran mejores y días donde el ánimo, pues simplemente no alcanza. Pero incluso en medio de eso, hay algo profundamente valioso. La oportunidad de servir, de aprender, de sostener a quienes amamos y de construir nuestro camino con honestidad. Agradecer el trabajo no es conformarse, es reconocer que cada esfuerzo deja huella. Es entender que detrás de cada persona que madruga hay sueños, responsabilidades y mucha esperanza. Y cuando agradecemos, cambia nuestra manera de mirar la vida. El cansancio pesa distinto cuando recordamos cuál es el propósito. Así que hoy que me estás escuchando, quiero decirte a ti, gracias. Gracias por no rendirte. Gracias por levantarte aun cuando el cuerpo quiere quedarse quietecito. Gracias por luchar por tu familia y por sus metas y por ustedes mismos. Su trabajo importa, su esfuerzo vale. Y aunque muchas veces nadie lo vea o nadie nos lo reconozca, cada día que cumplen con responsabilidad están dejando un ejemplo silencioso de fortaleza. Así que nunca perdamos la capacidad de agradecer lo más sencillo. El pan en la mesa, la oportunidad de empezar de nuevo cada mañana y las manos que seguramente tienen fuerza todavía para salir adelante. Y si hoy, tú que me estás escuchando, sientes agotamiento, recuerda esto. No estás solo. Hay millones, millones de personas peleando batallas parecidas. Y aún así, seguimos caminando. Porque el trabajo, cuando nace de la honestidad, también es una forma de amor.
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0: Las 8 en punto. Gilberto Santa Rosa y Maya, se llama Lo que yo quiero.
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0: Se llamó Incapacitada. El Trueno de México, Encarcelamiento y Gilberto Santa Rosa. Lo que yo quiero. 8:00 a.m. ya con 9 minutos. 8:09. Pregunta mañanera del día de hoy. Frases que decía tu mamá e inmediatamente se acababa el relajo. ¿Qué dice el público? Buenas, buenas.
1: Mi mamá decía, ya se acabó la fiesta, cada quien para su casa.
0: Vámonos, hombre, buenas.
2: Hola, Dianita, buenos días,
0: buenos
2: saludándote.
0: Días.
2: Percho de Coacalco. Híjole, frase con la que me borraba la sonrisa de mi mamá cuando iba a la escuela y me decía, mañana tengo firma de boleta, Fernandita, nomás te aviso. Mañana nos vemos en tu salón, tengo firma de boleta.
0: Se sintió el verdadero terror. Buenas.
3: Ya, niños, ya métanse que ya es noche y ya va a llegar su papá.
0: Ya sé, hombre. Qué aburridas las mamás, hombre. Buenas.
4: La amiga está en el día. Así como dices tú, que ya.
0: Mana. Mana, salte del bote. Salte del bote, por favor. Buenas.
5: Iscrayolis, Dianita Santana. Híjole, de las famosísimas frases y cuando éramos familia grandecita. O sea, están chamacos, ahorita que llegue su padre van a ver. Y se acababa el tema.
0: Se acababa.
5: Siempre los papás fuimos los ogros, o fueron los ogros. Pero así es la historia. Buen día, Dianita, saludos.
0: Sí, oye, las mamás siempre como que amenazaban de al rato que llegue tu papá, ¿no? Y ya te quedabas así como de, está bien, ya no hago relajo, hombre. Por acá dice Sandra, mi mamá no decía nada, solo nos miraba y con eso teníamos para acabar cualquier relajo. Por acá dice Lili, a mí me decía, ya me tienes hasta la coronilla, ¿te apuras o te aviento la chancla voladora? Saludos desde Toluca. Así que bueno, síganme contando cuál fue esa frase que tu mamá decía e inmediatamente se acababa el relajo. Voy a la pausa comercial, no le cambies.
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9: 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Las 8 de la mañana con 15 minutos. Cañaveral y Grupo Niche. Se llama Mi Mundo al Revés. 103.

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1: 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Las 8 con 18 minutos, a diferente nivel, y los plebes del rancho. Se llama Linda Morenita, 818.

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0: qué bonita canción de Intocable. Se llamó Sueña. 8 de la mañana ya con 24 minutos, 8:24. Frase que decía tu mamá e inmediatamente se acababa el cotorreo, el relajo. Buenas, buenas.
1: Buenos días, Dianita.
0: Buenos días.
1: Mi mamá lo que decía era, te doy tres, una, dos y zas. Ese era el tres.
0: Sí, es cierto. Oigan, por acá dice, ay, ¿dónde está? Dice, alguna ocasión yo me había ido a una fiesta y recibí una llamada de mi mamá para preguntarme en dónde estaba. Y me dijo, si no llegas a las 12 de la noche, no entras a la casa. Tómala, que yo llegué como a la 1:30. ¿Y qué crees que pasó? Efectivamente, no me dejó entrar a la casa. La puerta ya tenía candado y no pude entrar. Me tuve que ir a quedar a la casa de un amigo. Oigan, levanten la mano, ¿cuántos vivimos esta experiencia? Así de que, ¿a qué hora llegas? No, pues, yo me acuerdo. Yo me acuerdo que mi mamá todavía me decía, yo le decía, no, mamá, pues usted dígame a qué hora. Y mi mamá me decía, no, pues tú ponte la hora para que al rato no salgas con que, ay, es que me dejó bien poquito tiempo y que no sé qué. Entonces yo me ponía la hora y yo decía, no, pues a la una y media, a las dos, ¿no? Ponle a la una de la mañana. Pues cállate, que la Diana nunca llegaba a la hora que ella misma se ponía. Jamás, jamás en la vida llegué a tiempo. Y entonces mi pretexto siempre era de, no, mamá, es que pues fuimos a dejar a fulanita. No, es que después fuimos a dejar a sutanita. No, y a mí ya me vinieron a dejar al último. Y siempre, o luego yo siempre le decía, no, es que no le estaba pasando bien chido y no me dejaban venir. Y mi mamá, no, pues ni que tú fueras la presidenta, ¿por qué? ¿Por qué no te dejan venir? Pero mi mamá siempre me decía, tú ponte la hora. Y la verdad, nunca, nunca respetaba la hora hasta que sí, efectivamente, también un día llegué y mi mamá no estaba dentro, estaba en la puerta de la casa, de la calle, esperándome, ya saben, cruzada de brazos. No, ya cuando las mamás se cruzan de brazos es porque algo terrible va a pasar. Me bajé de la camioneta de mis cuates con mucha pena porque yo sabía que el jalón de greñas para meterme a la casa iba a estar presente. Y yo dije, qué vergüenza, me van a ver. Me van a ver mis amigos. Y sí, efectivamente, pues me metió de las greñas mi mamá. Pero bueno, te estoy hablando que ya eran como, no sé, ya era muy tarde, demasiado tarde. También un día que estaba yo con un noviecillo ahí en la puerta de la casa y mi mamá, Diana, ya métete. Y yo, ahorita, Diana, ya métete. Y yo, ahorita. Bueno, me dijo yo creo como unas 5 veces, Diana, ya métete. No, hombre, nada más cuando sentí por atrás el jalón de las greñas. ¡Qué vergüenza con el novio! Sentí la mano de mi mamá en el cabello, me metió y azotó la puerta y yo, ¡adiós! ¡Nos vemos mañana! No, doña Eva es loba, loba ella, esa señora. Ay, no, qué bárbara, qué vergüenza. Yo no quería ver al chico al otro día, pues imagínense, me habían metido de las greñas, no, qué pena. Voy a la pausa comercial a las 8 de la mañana con 28 minutos.
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2: ¡Vámonos, cumbia! Dice por acá Sandrita, de mi mamá no vas a estar hablando, ¿eh? Esos jalonazos de pelo delante de los amigos también los viví yo. No se pasen, mamás, porque hacían eso, ¡qué oso!
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0: Las 8 de la mañana con 33 minutos. Oigan, síganme contando frase que decía tu mamá y en ese momento se acababa el relajo.
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1: Ay, ay, ay. Aunque sea, denle un traguito al café, hombre, no importa. Aquí está la banda MS. Se llama Por Este Amor, las 8:36.

0: voy a hacer una acusación acusadora de la acusadez. Quiero acusar al productor en este momento.
1: No, producción, así no, producción.
0: Que uno está bien chicles bomba, ¿no? Cantando a todo volumen esa canción del MS y dice, la voy a cerrar porque se escucha bien recio. Y yo, qué barro. ¿Ves? ¿Ves, Pipe Gómez? ¿Cómo tus propios compañeros quieren apagar tu brillo? ¡Qué feo! ¡Qué feo! ¡Qué feo que sean así! Oye, frase que decía tu mamá y se acababa el relajo en ese momento. ¡Buenas!
2: Solís, Solís. A nosotros nos echaba primero la mirada fulminante.
0: ¡Ya sé!
2: Y ya después, cuando nos acercábamos o nos quedábamos porque hacíamos algo y nos quedábamos retirados y no nos queríamos acercar, ella decía, no los voy a corretear. Solitos llegan.
0: Ok.
2: Y nosotros no entendíamos, así como que, pasaba un rato, ya se nos había olvidado lo que habíamos hecho o la travesura o el relajo. Hoy es más sopas, pero cuando me sentía ya tenías el golpe encima y decía, yo les dije, solitos llegan. Y es eso. Saludos, bye.
0: Saludos, buenas.
3: Hola, Dianita, buenos días. No, hola. Acá era mi mamá cuando empezaba a toser, nada más le hacía. Es porque ya había valido gorro. Hasta la fecha todavía mis hijos se acuerdan cuando decía, no, cuando íbamos con mi abuelita y estábamos haciendo algo mal, nada más le hacía. Y se calmaban los niños.
0: Ya sé, hombre. Oye, por acá dice que... Dice, mi mamá me amenazaba con que no me iban a traer nada a los Reyes Magos. ¡Oh! ¡Pobrechito! Voy a la pausa comercial a las 8 de la mañana con 42 minutos. Sígueme contando, ¿cuál es esa frase que decía tu mamá? E inmediatamente el relajo se pausaba. Voy a la pausa, no le cambies.
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1: ¡Vámonos! Internacional Carro Show. Se llama Veneno. Prepara tu día, peso. Ahí se viene el Buenos Días, Buen Ahorro.
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1: Échale Montes, 8 de la mañana con 50 minutos.
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0: Las 8 de la mañana con 53 minutos, 8:53. ¿A quién saludamos por acá? Buenas, buenas.
1: Hola Dianita, buenos días. Te saludo de acá de la colonia Vista Hermosa. Soy la señora Esther.
0: Hola Esther.
1: Dianita, pues yo no te puedo decir porque yo, Dianita, quedé huérfana a los 7 años.
0: Ok.
1: Entonces, pues no, aquí nos quedamos con mi papá. Ellos se separaron. Yo soy hija de padres separados. Ellos se separaron, nos fuimos a vivir con mi abuela, de parte de mi mamá. Uh-huh. Pero pues mi abuela no era como esas abuelitas cariñosas y todo. Mi mamá falleció de un accidente. Uh-huh. Cuando ella fallece, pues mi hermana la mayor, que estaba acá en México, se va. Ya nos quedamos ahí con ella, pero pues como mi abuela nos empezó, pues sí, como a tratar mal, como diciendo, váyanse con su papá.
0: Okay.
1: Mi hermana la mayor agarra y platica con nosotros, ¿no? Yo soy de las hermanas más chicas. Todavía de mí siguen 2.
0: Ok.
1: Entonces, pues nos fuimos con mi papá. Y ahí nos quedamos, Dianita. A esa edad me quedé yo ahí. Y pues como ella era la más grandecita de los 3 que habíamos quedado, más chicos.
0: Sí.
1: Ahí nos quedamos y pues a lo que se podía, Dianita, yo hacía, les hacía de comer a esa edad, Dianita, me
0: bien
1: hice
0: chiquita.
1: Responsable de una responsabilidad, pues que
0: no te tocaba.
1: Que no me tocaba.
0: Claro.
1: Por eso no te puedo decir, Dianita, cuál era su frase de mi mamá.
0: Oye, te mando un abrazo, hermosa. Te mando un abrazo. Buenas.
2: Olis, crayolis. Buenos días.
0: Olis.
2: Pues sí, la frase típica. Órale, hijos de la chingada, ya.
0: Ay.
2: Tu flauta, ya se acabó el
0: Ok. Ya sí lo entendimos, sí lo entendimos. Buenas.
3: Hola, Dianita, buenos días. Soy Hugo de los Héroes de Camac. Te saludo, te mando bendiciones. Y pues la pregunta, pues yo creo que nada más con... Se acercaba la mamá alzando la chancla y con eso
0: se acababa
3: se metía
0: el relajo.
3: Uno como perrito con la cola entre las patas, la cara agachada. Y ya, Dianita. Yo creo que así se acababa la diversión. No necesitábamos de más.
0: Oye, como dicen muchos de ustedes, ¿no? A veces ni siquiera se necesitaba que te dijera algo con la simple vista. Se te volteaba a ver tu mamá así con mirada matadora y era de ya, pues ya. Me calmo, me calmo. Y ahora sí llegó el momento de tu buenos días, buen ahorro.

0: Momento de echarle sus 10 pesitos, público. A la cuenta de 3. A la 1. Le voy a echar yo, mira, billete. 20 pesotes porque no te vengo manejando ahorita las monedas de a 10. Entonces le voy a echar sus 20 pesotes de hoy y mañana. A la 1, a las 2. Ahí está. Ahí está cumpliéndose el buenos días, buen ahorro de este miércoles 20 de mayo. Nos vamos, gracias. Quédate por favor con Uriel Soto. Soy Diana Santana y regreso al ratito, en punto de las 3 de la tarde, si Dios quiere y tú me lo vuelves a permitir. Que tengas excelente mañanita de miércoles. Cuídate mucho. Gracias. Bye, bye.
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10: Las 9 de la mañana en punto, señoras y señores. ¡Feliz miércoles! Arrancamos de esta manera los sonidos de cristal. Te acompaño, yo soy Uriel Soto. ¿Qué les parece si nos empezamos a echar un bailecito? Empezamos a despabilar el cuerpecito, los músculos, con Rymix y Juanes. El tema, Oye Mujer, no le cambies. Buenos días.

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1: Llega Herencia de Grandes y el tema Ya Borracho. 9:08 de la mañana, son los Sonidos de Cristal.

0: Buenos días. Bienvenidos sean todos ustedes otra vez a través de Cristal 103.7. ¿Cómo están, señores? ¿Cómo se la pasan en esta mañana de la mitad de semana? Te deseo de todo corazón desde este momento que tengas un bonito ombligo. Pero un bonito ombligo de semana, no era pensar otra cosa, señores. Yo soy Uriel Soto. Para mí es un placer acompañarte desde este momento y hasta las 12 del mediodía. Recuerda que tenemos una cita larga de 3 horitas juntos para pasarnos una mañana increíble. Te acompaño mientras vas de camino hacia tu chamba, mientras vas de camino a la escuela, mientras andas ahí a lo mejor en la casita haciendo el aseo, mientras ya empiezas a hacer el almuerzo, no sé, lo que sea que andes haciendo, a mí no me importa, o bueno, sí me importa, más o menos, ya saben que a mí me gusta meterme en la vida de los demás, pero mientras tanto yo te acompaño y te trato de irradiar toda la buena vibra que traemos desde acá de la cabina del 103.7 hasta tus oídos, hasta tu bocina, hasta tu coche, hasta tus audífonos, donde quiera que vayas escuchando Radio Cristal. Oigan, pues hoy tenemos un programa cargadito de muchas cosas, como siempre. Ya saben que los programas matutinos siempre están bien cargados. Tenemos efemérides en esta mañana. También tenemos una pregunta para que tú puedas participar. Y ya sabes que me encanta meterme en tu vida. Y yo sí quiero saber qué piensas, qué sientes, qué haces. Me gusta, soy chismoso, yo se los digo, a mucha honra, señores. Pero bueno, quédate con nosotros. Además tenemos una cita en punto de las 10 de la mañana para disfrutar de la música del recuerdo en Memorias de Cristal. Híjole, cuántas cosas tenemos hoy. Además, todavía tenemos registros para las lavadoras, para la mamá. Oye, registra a tu mami, registra a tu tía, a tu abuelita, quien tú quieras, para que puedan participar por esta lavadora que de verdad está, híjole. Hombre, el otro día que la vi llegar aquí a la estación, dije, no, hombre, esa sí cabe en mi casa, dije. Pero pues no es para mí, no es para mí. Me dijeron, no, Uriel, tú no puedes participar, así que deja que las mamitas se lo ganen. Sí, dije, bueno, sí es cierto, yo no soy mamá, ¿verdad? ¿Para qué le entro? Pero bueno, quédate con nosotros, disfruta de esta mañana y acompáñate juntos para que podamos tener una mañana increíble, mañana y tarde, porque acuérdate que nos vamos hasta las 12 del mediodía. Así que, estos son los sonidos de Cristal, vamos a disfrutar de más música, más buena vibra y toda la buena información. Quédate con nosotros y enseguida regresamos. Vámonos a la pausa, no le cambies.
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1: Las 9:21.
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0: Las 9 de la mañana con 25 minutos. Continuamos con toda la actitud del 103.7. Estos son los sonidos de cristal. Oigan, qué temazos. Los Huracanes del Norte, los Cardenales de Nuevo León y Joan Sebastián. Yo me quedo de este bloque con la de Joan Sebastián. Oigan, qué temazo musical. Ojalá que nunca tengas que dedicarlo porque está fuerte el tema, oigan. Está fuerte. Oigan, hoy, miércoles 20 de mayo, tenemos efemérides interesantes y ya les voy a contar en este momento una que yo considero es muy, muy importante. Y les voy a platicar por qué, porque muchas veces nosotros no nos damos cuenta, no sabemos de la importancia que tienen estos seres vivos dentro de nuestra cadena alimenticia, dentro de nuestras vidas. Hoy es el Día Mundial de las Abejas, señores, así es. Cada 20 de mayo se celebra este día para crear conciencia sobre la importancia de los polinizadores, las amenazas que a las cuales se enfrentan y también los beneficios que tienen en toda la tierra. Y es que para que lo vayamos entendiendo un poco, las abejas tienen una importancia que de verdad no tienen idea. Hombre, las abejas son los animales más laboriosos de la tierra y, por supuesto, con su trabajo benefician a todas las personas, pero también al medio ambiente y 100% a la naturaleza. Esto al transportar el polen de una flor a otra, ya que consiguen que haya una variedad de frutas, de verduras, de semillas bastante increíble. Y además de las cosechas para que sean de mejor calidad. La verdad es que son unas, son unas chambeadoras que les debemos muchísimo. Ellas se la pasan contribuyendo así a la seguridad alimenticia y a la nutrición de todas las personas. Y no digamos a la producción de la miel, señores, la cera, otros productos deliciosos y nutritivos para las personas que vienen provenientes de las abejas. Y es que ustedes a lo mejor, bueno, yo me incluyo porque la verdad es que también somos desconocedores de este tema. Y no sabemos que realmente las abejas tienen una importancia increíble. Imagínense, con esto les digo todo. Tienes ahorita en tu refrigerador unos jitomates, tienes unos chilitos, seguramente afuera de tu casa tienes unas flores muy bonitas, seguramente cerca de tu casa estás respirando un aire bastante rico también, seguramente también te vas a echar un panecito con mielecita, híjole. Para empezar, desde que tenemos todo este tipo de elementos naturales en nuestras vidas, las frutas, las verduras, las flores, todo eso se lo debemos a las abejas, señores. Porque la labor que ellas tienen, de verdad que hacen que todo esto funcione de una manera increíble. La labor que ellas tienen parece ser muy pequeña, al también compararlo con el tamaño que tienen estas abejas, pero la importancia del trabajo que tienen es increíble. La polinización, la manutención de las plantas, de los seres vivos, el acto que tienen dentro y la importancia que tienen dentro de la cadena alimenticia, híjole, es de verdad increíble. Creo que yo creo que por eso decía mi abuelito, ya hace muchos años, decía mi abuelito que no era bueno deshacerse de las abejas. Ya ven que de repente vas pasando por ahí por algún lugar en donde venden miel o donde hay florecitas, naturaleza, y se te empiezan a pegar las abejas, ¿no? Abejas, son muy diferentes las avispas. Pero pasan las abejas y se te para una abejita o algo, no le den un guamazo a la abeja, no la maten, por favor, señores, porque de verdad que las abejas tienen una importancia increíble en nuestra vida. Entonces, no les hagan nada a las abejas. Sí, ahuyéntenlas así un poquito, así como de, ay, señora abeja, deme chance, no me vaya a picar, nada más. Sí, quédese ahí en mi hombro, en mi cabeza, en donde quiera pararse, no importa. Nomás no me vaya a picar, por favor, abeja. Pero con educación, oiga, no le hagan nada a las abejitas porque de verdad que tienen una importancia increíble en nuestras vidas. Vámonos a la pausa comercial. Enseguida platicamos de esto y mucho más aquí en Cristal 103.7.
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0: Las 9:31. Ay.
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1: Las 9 de la mañana con 41 minutos. Continuamos con toda la actitud del 103.7 en esta mañana de miércoles 20 de mayo, en donde también tenemos una efeméride interesantísima, señores. Porque hoy vamos a felicitar a unas personas profesionales de la materia que justamente tienen la celebración el día de hoy. Creo que mayo está lleno de celebraciones. Apenas estaba el día del comunicólogo, apenas platicamos del día del mercadólogo, y hoy, 20 de mayo, es el día aquí en México del psicólogo. Así es. Así que yo sé perfectamente que hay muchas personas que estudiaron esta profesión y que son psicólogos. Así que a todos ustedes, un abrazo, un aplauso, por supuesto, un beso bien grande y la felicitación por su día. Y es que cada 20 de mayo, aquí en México, se conmemora el Día Nacional de las y los Psicólogos. Y la verdad es que la labor de estos señores es increíble. Y es que es una fecha que reconoce la importancia del papel fundamental del psicólogo en el desarrollo individual, pero también el comunitario y el social de nuestro país. Esta celebración no solo rinde homenaje a quienes ejercen la psicología con profesionalismo y ética, sino también a las personas que lo hacen, vamos a decir, de manera informal, sin tal vez ser psicólogos al 100%. Pero, por ejemplo, vamos a mencionar que sí, la verdad, los psicólogos tienen una parte muy importante y forman parte de la sociedad de una forma de verdad increíble. ¿Por qué? Son personas que, para empezar, saben escuchar y saben brindarte consejos. Son personas que, lejos de ser profesionales de la materia de la psicología, se pueden llegar a volver tus amigos y tus confidentes. Y que hoy en día la verdad es que no hemos tocado temas de este tipo, pero ir al psicólogo, acudir a hacer el uso de ayuda psicológica es muy bueno para muchas cosas. Ojo, que no porque digas voy al psicólogo, que como muchos, vamos a decirlo de la como es, tontamente creemos, que cuando dices es que voy al psicólogo, ay, seguramente es porque está loco. No está loco, simplemente quiere tener una mejor manera de pensar, una mejor manera de vivir y una estabilidad emocional y psicológica más buena, que de verdad que a todos nos haría bastante falta. Y con esto, señores, vamos a lanzar la pregunta para esta mañana. Una pregunta que yo sé que tú la vas a poder contestar aquí en el teléfono de la cabina, el 5558-650532. Mándame un WhatsApp con tu nota de voz y platícame. Tú, ¿a quién te has agarrado de a psicólogo? Sí, ¿quién? ¿A quién te agarras de psicólogo sin ser psicólogo? Así, o sea, sin ser profesionalmente un psicólogo, ¿quién es tu, vamos a decir, tu psicólogo, el que te escucha, el que te da consejos? Y yo les voy a dar ahorita de una vez la primera.

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0: Uy, temazo musical, la banda Machos, el próximo tonto. 9:58 PM. Señoras y señores, ya estamos prácticamente despidiendo los sonidos de cristal. ¿Por qué? Porque vamos a iniciar con el tiempo y la hora de la música del recuerdo en Memorias de Cristal. Así que nos vamos a una pausa comercial y regresamos a Memorias de Cristal.
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0: Las 10 en punto.
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0: 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Las 10 de la mañana con un minuto arrancamos con Emanuel y el tema, tú y yo. Bienvenido a Memorias de Cristal.
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1: Las 10 de la mañana con 4 minutos. Un tema de los Bukis. Vete, aléjate de mí. Aquí en Memorias de Cristal.
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1: Las 10 de la mañana con 8 minutos.
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1: Las 10 de la mañana con 11 minutos.
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13: 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Las 10 de la mañana con 17 minutos, Rocío Banquels y el tema Abrázame, no le cambies.
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1: Las 10 de la mañana con 24 minutos.
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0: Las 10 de la mañana con 55 minutos. Muchas gracias por seguir con nosotros en compañía de la música del recuerdo. Estamos prácticamente a punto de despedir esta hora de programa, pero antes te quiero dejar con una reflexión acerca justamente de la ayuda psicológica. Hoy que estamos celebrando el día aquí en México de los y las psicólogas. Pues bueno, les platico que el apoyo psicológico es una forma de acompañamiento que ayuda a las personas a comprender lo que sienten, pero también afrontar dificultades y desarrollar herramientas para vivir con mayor equilibrio emocional. No se trata únicamente de resolver problemas, sino también de aprender a escucharse, reconocer límites, fortalecer vínculos y construir bienestar. Muchas veces se piensa que buscar ayuda psicológica es una señal de debilidad, cuando en realidad suele requerir valentía. Hablar de emociones, miedos o experiencias dolorosas implica enfrentar aspectos personales que normalmente se esconden por miedo al juicio o a la incomprensión. El apoyo psicológico ofrece un espacio seguro donde una persona puede expresarse sin ser minimizada. Además, el apoyo psicológico no solo sirve en momentos de crisis, muchas personas lo utilizan para conocerse mejor a sí mismas, para mejorar su comunicación, para tomar decisiones importantes o desarrollar habilidades emocionales, como la prevención y el autocuidado, que son igual dos importantes aspectos de la atención en situaciones difíciles. En una sociedad donde a menudo se exige fortaleza permanente, el apoyo psicológico recuerda algo esencial. Pedir ayuda también es una forma de cuidarse. Reconocer nuestras emociones y buscar el acompañamiento no nos hace menos capaces, señores. Más bien, nos hace conscientes de nuestra humanidad. Así que el día de hoy te hago el hincapié a que puedes utilizar el apoyo emocional si es que lo requieres. Recuerda que no es un aspecto de debilidad, simplemente es un aspecto para poder y para lograr mejorar. Gracias por acompañarnos en el camino de Memorias de Cristal. Son las 10 de la mañana con 57 minutos y te invito a que sigas disfrutando de la programación del 103.7. Buenos días.
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0: Las 11 de la mañana en punto, arrancamos con Marc Anthony y el tema Flor Pálida. Bienvenidos al Exitómetro de Cristal.

0: las 11 de la mañana con 10 minutos, señoras y señores. De esta manera arrancamos el exitómetro de cristal en el 103.7 de tu radio. Oigan, qué buenos temas con los cuales arrancamos y también el tema que tenemos en esta mañana. ¿Por qué? Porque hoy estamos celebrando a los psicólogos. Hoy es el día aquí en México del psicólogo y por supuesto que les seguimos mandando saludos, un abrazo y un beso bien fuerte a todos los que se dedican a esta excelente y ardua profesión, que la verdad es una de las más importantes que tenemos que tomar en cuenta, que tendríamos que tomar en cuenta más bien, señores. Y justamente la pregunta de esta mañana es: ¿tú a quién recurres como si fuera tu psicólogo? ¿Quién es tu psicólogo sin tener él la profesión de psicólogo? Yo les daba hace rato un ejemplo y les decía: los taxistas, señores. Los taxistas. El taxista siempre te escucha. De verdad, incluso, ahí está la canción esta de, ¿cómo se llama? La historia de un taxista, olvida de un. No me acuerdo. No me acuerdo exactamente del nombre, pero es de Ricardo Arjona. Y creo que más o menos relata un poquito acerca de lo que es para nosotros, no sé, como comunicarnos con un taxista. No sé, pero yo pienso que tiene que ver con el hecho de que como no lo conocemos, al igual que un psicólogo, cuando llegas a ver al psicólogo, pues no lo conoces, ¿no? Él no sabe de tu vida, él no sabe de tus problemas, no sabe de nada de tu familia. Por lo cual yo pienso que a lo mejor por eso como que nos da esa apertura, esa confianza de platicar con el taxista. De cosas que nos están sucediendo, ¿no? Y muchas veces, ojo, porque este sí es chamba de los taxistas. Ellos no deberían, no tendrían por qué darte un consejo. Sin embargo, te lo dan. Y claro que sí, es bien recibido. Y es que hay ocasiones en las que tenemos tantos problemas que pensamos que, o más bien se nos hace el mundo chiquitito. Incluso hasta la palabra, el consejo de un taxista, por ejemplo, tomando el ejemplo del taxista, nos puede salvar, nos puede ayudar, señores. La verdad es que sí, tiene una gran, un gran peso, ¿no? Pues bueno, gracias por acompañarnos en el 5558-0532 y gracias por estar disfrutando de este programa. Por acá, a mi querida Marta Loan, que nos hace llegar su saludo. Gracias, mi queridísima Marta, por acompañarnos. El buen Hugo, a mi querido Tavo, que también nos saluda. Mi querida Beatriz Morales Torres, gracias por acompañarnos. Les mandamos un bien tronado y bien lleno de saliva, ¿verdad? ¡Besote! Mientras tanto, ¿qué les parece? Vámonos a la pausa comercial y enseguida regresamos. 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
0: Las 11:16.

0: Las 11 de la mañana con 26 minutos. Continuamos a través del Exitómetro de Cristal en el 103.7. Con toda la actitud de este miércoles, te deseo de todo corazón que tengas un bonito ombligo. Pero un bonito ombligo de semana, señores. Algo bien, ¿verdad? Oigan, seguimos platicando acerca justamente de esto de el Día del Psicólogo. Y estamos platicando de que hay personas que en ocasiones en nuestras vidas fungen como psicólogos sin siquiera tener la profesión. Claro, yo te recomiendo que si tienes oportunidad de acudir con un psicólogo, no te creas eso que dice la gente, porque equivocadamente la gente, que los que digan esto, les voy a mandar un zape, dos zapes. ¿Por qué? Porque no porque vayas al psicólogo significa que tienes algún problema mental. No, para nada. Es 100%. Es como cuando vas a un médico a recibir una consulta. Como quien dice, ¿no? Para ver cómo andamos, ¿no? A ver si andamos bien, para ver si andamos funcionando al 103.7, ¿no? Pero bueno, entonces, señores y señores, justamente es esto acerca de la psicología. Y por acá nos hacía llegar un mensaje. El buen Jonathan dice, buenos días, Uriel, saludos a toda la audiencia del 103.7. Dice, y esto que dices es muy cierto. Dice, ya que yo soy chofer de plataforma y de verdad que te cuentan de todo. Eso es muy cierto, señores, muy, muy cierto. Y dice, y lo más chistoso es que resuelves muchos problemas de los demás, menos los tuyos. ¿Cómo crees, mi buen Johnny, amigo? Ahí te va un zape, para que no andes haciendo estas cosas. Gracias, mi buen Jonathan, hasta el municipio de Coacalco. Te mandamos un abrazo y un beso y que tengas mucha, mucha chamba. Pues bueno, señores, también tenemos acá con nuestros queridos amigos de la Crista Móvil, el buen Pipe Gómez y también Goyo de la Sierra, que andan en las calles del Valle de México. Y vamos a hacer enlace con ellos en este momento. El buen Pipe Gómez. Amigo, te escucho fuerte y claro.
1: ¿Qué tal? ¿Cómo están, familia de Radio Cristal 103.7? 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
0: Mi querido Pipe, muchísimas gracias, amigo, por toda la buena información. 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Vámonos al corte comercial. Enseguida regresamos con más.
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0: Las 11:33.
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1: Las 11 de la mañana con 45 minutos. Continuamos a través del 103.7. Esto es el Exitómetro de Cristal. Señoras y señores, nos enlazamos con Pipe Gómez en las calles del Valle de México, que están allá con nuestros amigos de Gilicoacalco y ya tienen ganadores de esta participación increíble, amigo. Te escucho por ti, claro, Pipe.
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2: Y Robert atiende al 103.7. ¡Cambio fuera, muchachos! ¡Cuídense mucho! ¡Bye, bye!
3: Mi querido Pipe, muchas gracias, amigo, por toda la información con nuestros amigos de Gili Coacalco, y también felicidades a los ganadores y ganadoras de esta gran promoción. Mientras tanto, vámonos al corte. Enseguida regresamos. 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

0: Las 11 de la mañana con 57 minutos, señoras y señores. Híjole, no quisiera decirles esto, pero ya prácticamente estamos despidiendo la primera hora del Exitómetro de Cristal y también este turno. Nos estamos despidiendo nosotros, señores. Así es. Pero antes de que nos vayamos, les voy a dar yo las recomendaciones de los que pueden ser o los que podemos tomar nosotros como nuestros psicólogos. Así es, sin tener la profesión, sin que sean los psicólogos. Ya mencionamos al taxista, que sí, sí funciona. Vamos a mencionar también los hombres. Nos acercamos, no sé por qué, pero nos acercamos con nuestro barbero. Así es, la persona que nos corta el cabello. Híjole. Lado contrario, las mujeres se acercan mucho con la chica que les pone las uñas. O la de las pestañas, o la del maquillaje. No, hombre, es que las mujeres se hacen varias cosas, ¿verdad? No, nada más son las uñas, híjole, son varias. Pero bueno, así que, señoras y señores, esto fue el tema del día de hoy. Y muchísimas gracias por habernos acompañado en esta mañana y tarde. Te vas a quedar en excelentes manos porque llega Carlos Force, que te acompaña hasta las 3 de la tarde. Después regresa Diana Santana y yo regreso en punto de las 6 de la tarde para acompañarte hasta las 9 de la noche. Gracias por acompañarnos, que sigas teniendo una excelente mitad de semana, un maravilloso miércoles. Yo soy Uriel Soto y para mí fue un placer acompañarte en este turno a través del 103.7 de tu radio. Que tengas una excelente tarde, que tengas una excelente comidita y que disfrutes de Cristal 103.7. Chao, chao.
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7: Esta es la oración del mediodía.
8: Señor Jesús, gracias por el don de la vida. Concédenos la gracia de vivir siempre bajo tu mirada y de tomar conciencia de que no es lo mismo vivir en conflicto permanente a ser un problema. Lo primero hace alusión a una especie de búsqueda honesta por ser fiel a ciertos valores. Lo segundo, a una satisfacción pueril por ciertos intereses. Para clarificar este conflicto permanente del cristiano, el Evangelio reconoce que el discípulo está en el mundo y no debe huir de él. Es decir, cualquier cosa que le suceda te importa a ti y a tu Padre. No somos del mundo, es decir, no debemos caer en el comportamiento o actitudes que contradigan a lo que tú nos enseñas. Danos el don de ser siempre fieles a ti, Señor.
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0: reina del cielo, alégrate, aleluya.
1: Porque Cristo, a quien llevaste en el seno, aleluya.
0: Ha resucitado según su palabra, aleluya.
1: Ruega al Señor por nosotros, aleluya.
0: Oremos. Oh Dios, que alegras el mundo con la resurrección de tu Hijo, nuestro Señor Jesucristo, concédenos por la intercesión de la Virgen María, su Madre, llegar a las alegrías de la eternidad, por el mismo Cristo nuestro Señor.
1: Amén.
0: Gloria al Padre, y al Hijo, y al Espíritu Santo. Ángel de Dios, que eres mi custodio, ya que la soberana piedad me ha encomendado a ti, ilumíname, guárdame, rígeme y gobiérname.
1: Amén.
0: Que el auxilio divino permanezca siempre con nosotros.
1: Amén.
0: Y la bendición de Dios Todopoderoso, del Padre y del Hijo y del Espíritu Santo, descienda sobre ustedes y les acompañe para siempre.
1: Amén.
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0: Las 12 con 12, bienvenidos sean al Exitómetro de Cristal. Los saludo desde la Casa de las Serpientes, Coacalco, Estado de México. Besos a las babies, abrazos a los brothers, claro que sí. Carlos Force los saluda, los acompaña desde las 12 y hasta las 3 de la tarde con muy buena música, con cristalazos del espectáculo también. Muchas felicitaciones y saludos por acá, por este espacio también. El Suave me acompaña en la producción también. Así es que échale un WhatsApp a la cabina 58650532. También tenemos registros, claro que sí, registros para mamá, para que me mande sus datos y con eso puedan participar en la dinámica futura por una lavadora, la del 103.7. Oye, y por supuesto, en ese momento vamos a hacer también un enlace, claro que sí. Bueno, más adelantito, ¿no? Hacemos un enlacito con nuestro queridísimo brother Pipe Gómez y también con Goyito de la Sierra, que ya se encuentran en las calles del Valle de México, para ser específicos, en Tultitlán. Así es que no le cambies, yo soy Carlos, te acompaño hasta las 3 de la tarde, en ese momento ya las 12 con 13, en miércoles 20 de mayo. Así es que si te preguntan cómo te sientes, yo me siento al 103.7.
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0: Y una mamá amorosa como Eva le manda un recado a su hijo Alejandro Daniel, que es un gran psicólogo, un gran hijo, un excelente papá, y quiere decirte que te quiere muchísimo.
2: Tres.

0: las 12:27. Ahí estuvo Diana Vanoni, incapacitada. Tu forma de ser de Alberto y Roberto y Los Ángeles Azules con Mi Nuevo Trauma y Melissa Robles. Ya estamos a nada del Mundial y Los Ángeles Azules van a hacer su presentación. Igual Belinda, igual J Balvin, igual muchos artistas. Shakira con el tema del Mundial también no podía faltar. No estará como tal, así como parte de la presentación, o sea, como el cartel que anunciaron de las presentaciones, pero por supuesto el tema oficial es de ella. Ya van varios, ¿no? Que se avienta Shakira, pues es que es la que está facturando, la de moda, la mujer de moda, a la que le regresan el billullo, el billete, así es que hay que aprender un poquito de Shakira, claro que sí. Ya en ese momento, las 12:28, vámonos a la pausa. Regreso porque tenemos un enlace con nuestros amigos de Papasol y por supuesto también Pipe Gómez, que está en las calles del Valle de México.
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0: Las 12:33.

0: Muy bien, ya dieron las 12 con 42 minutos en este momento. ¿Cómo les va en el Valle de México? Toda la banda que nos sintoniza en este instante. Felicidades a todos los cumpleaños, específicamente a una personita muy especial y por supuesto su papá nos hizo el favor de compartirnos esta felicitación. Así es que descósete, negro de las frutas y verduras.
1: Hola, buenas tardes, ahí en Sonido Cristal. Saludos a todos de parte de Frutas y Verduras en Negro. Ya que hoy quería ver si me hacen el favor de felicitar a mi hijo, a Felipe Omar Montoya Ávila, ya que hoy hace 17 años pues fue una bendición y hasta el día de hoy pues es un hijo que quiero mucho. Por favor, la otra, pues decirle que lo amo, que lo quiero y que lo respeto porque es un chamaco que vale mucho. Y aprovechando, pues a ver si le pueden poner sus mañanitas. Y agradecido con Dios y con ustedes. Gracias, muchas gracias. Se me hace el nudo en la garganta, pero de emoción y de felicidad, porque pues no se me olvida que hace 17 años me dieron la primera bendición. Gracias y bonito programa. Y que no deje de sonar 103.7, Sonido Cristal.
0: ¡Eso es todo! Oye, qué bonito, qué bonitas palabras de tu papá. Si es que todo por eso, yo te voy a cantar las mañanitas y hasta en versión topollillo, claro que sí. Estas son las mañanitas que cantaba el rey David. ¡Ándale, vientos! Oye, un aplauso, claro que sí, aquí toda la cabina está esperando tu pastel, más bien está esperándote con el pastel. Y por supuesto que sean no solo estos 17 años, sino muchos años más llenos de bendiciones, llenos de éxito para el negocio también. Y por supuesto que disfruten mucho de su fiesta, va a haber fiesta supongo. Ya a las 12:44, vámonos a la pausa, yo regreso con más.
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0: Las 12:45.

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1: Ya a las 12:53 en este momento. Buenas tardes, huracanos, dice Lulú García, para registrar a mamá. Claro que sí, con gusto la registramos. Nada más échame su nombre completo, número telefónico y ya con eso. ¿De dónde nos sintonizan? También es muy importante para que podamos registrarla para la dinámica por una lavadora. Y muy pendientes porque en cualquier momento la soltamos, ¿eh? En cualquier momento, en cualquier programa vamos a tener esta lavadora para las mamás. Ya las 12:54, es tiempo de hacer una pausa. Yo soy Carlos, te acompaño hasta las 3 de la tarde en el Exitómetro de Cristal.
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1: La 1:05.
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0: La banda Renovación fue lo que escuchamos ahorita en este bloque musical. Todo que ver, antes Vencedor con Edgardo Núñez y Valentín Elizalde. Y Casi Siempre Estoy Pensando en Ti de Grupo Brindis. Ya la 1:08 en este momento. Cuéntame qué estás haciendo. Ya mandaste tu registro, ya mandaste tus datos, los datos de mamá. Ya estamos a nada, ya estamos a 20 de mayo. En cualquier momento tiramos la dinámica. No te quedes fuera, esa lavadora puede ser tuya. Mándame tus datos mientras los registro. Me voy a la pausa, regresamos con un poquito de música, un poquito de cristalazos del espectáculo también, claro que sí. Y por supuesto vamos a hacer un enlace más con nuestro amigo Pipe Gómez y Goyito de la Sierra, que ya están en las calles del Valle de México. ¿Qué sorpresas nos tendrán? Mejor escúchalo.
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0: Ahí está la salsa de Willy González. Quiero morir en tu piel.
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1: La 1:24.
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0: 1:27. Acabamos de escuchar a la MS. Qué maldición con Snoop Dogg. Oye, cómo me encantan estas colaboraciones. Ya viene también una colaboración entre Yuridia y Edén Muñoz, ¿eh? Así es que súper pendientes. Y por ahora le mandamos un saludito, claro que sí, y una felicitación al padrino de Magali. Se llama Juan Manuel, pero ahorita está un poquito enfermito, hospitalizado. Y por supuesto, este detalle va de parte de Magali y de sus hijos para que siga luchando, le eche ganas y que por supuesto le dé con todo a la vida. Así es, pronto saldrá del bache. Ya la 1:28, vámonos a la pausa. Fuerte abrazo a todos los que están pasando por una situación un poco incómoda en sus casas o no sé, en su salud o en cualquier situación que se encuentre en negativa. Un fuerte abrazo les mandamos de parte del 103.7. Vamos a la pausa, regreso con más.
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0: la 1:34.
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0: La 1:41. Que me maten las penas de Pancho Barraza. Ahí estuvo esta canción. Ya la 1:42. Oye, ya acabaste tu tarea. Tú que estás en la escuela, tú que estás estudiando, ya acabaste tu proyecto. Y es que, fíjate, en la UNAM hay una noticia, una tendencia. Está volviendo loca las redes sociales porque ahora sí, con esto se la volaron, ¿eh? Genios de la UNAM, cansados de tanto trámite, de tanto papeleo, ¿no? ¿Qué crees? Que desarrollaron un videojuego donde simulan que te puedes titular por echarte un buen round, ¿no? Arriba del ring, por lo menos arriba del videojuego con otra persona. Así es, titulación por knockout se le llama a este proyecto. Es un videojuego donde ponen a pelear, por ejemplo, al muñequito que es el ingeniero contra la doctora, ¿no? Y pues obviamente el que termina de pie es el que se titula. Mira, no es algo tan alejado de la realidad, ¿eh? Con eso de que la titulación por promedio, que la titulación por proyecto también. Y bueno, este tipo de cosas, ¿verdad? Lo que sí es que este videojuego, sí es cierto, está creado por 5 estudiantes de la Universidad Nacional Autónoma de México. Y ellos dicen que no utilizaron inteligencia artificial para crear este videojuego. Por supuesto, una de las recomendaciones para la gente es que dejen de consumir todo lo que está creado 100% con inteligencia artificial. Y creo yo que tienen mucha razón. Hay que meterle creatividad a cualquier proyecto que hagas. Hay que meterle un poquito ahí de tu cosecha, ¿no? Hay que meterle cabeza, hay que meterle imaginación, estilo, personalidad y absolutamente todo. Así es que este videojuego ya está haciendo tendencia, si existe, lo crearon unos estudiantes. Y la verdad es que está bastante entretenido, aunque no parece nada alejado de la realidad. Ya la 1:44, vámonos a la pausa, regreso con más.
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1: La 1:52.
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0: Ya a la 1:54 PM. Ahí estuvieron los recoditos en coma inducido. Oigan, recordar que hoy es el Día Internacional de las Abejas. Así es, animalitos que no se deben matar por nada del mundo. Así es, no te van a hacer daño. Luego están entre la fruta mientras estás comprando. Luego están entre tus flores. Nada más están haciendo su chamba los animalitos. Así es que vamos a cuidar a estos insectos que funcionan mucho para el ecosistema y que por supuesto mucho tiempo los estuvieron satanizando y que no que su aguijón que te lo dejan en la piel y que sí es muy doloroso, sabemos, cuando recibes un piquete de ellos, pero bueno, todo tiene un porqué. Así es. Oye, después de que dejan su aguijón, creo que mueren, ¿no? Estos insectitos, desafortunadamente. Pero bueno, así es la vida. Ya a la 1:55, cuidemos a las abejas, porfa. Saluditos a Martita. Saluditos a Marina también, a Bardoviano, a Araceli, a García, Lulú, a Sandra también. Por acá se hacen presente, claro que sí, besos a las babies. Oigan, ya se registraron para la lavadora de mamá. Así es, ya estamos a días, de que se vaya esta lavadora. Puede ser tuya, mándame tu WhatsApp, tus datos y yo te registro. Ya a la 1:55 PM.
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1: Las 2:06.
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0: 2:09. Oigan, ya estamos a horas de que se lleve la primera parte de la final, de que se enfrenten los Pumas contra el Frustra Azul. Y por supuesto, con esto hay mucha polémica. Ya el escándalo que salió desde hace 2 días, donde supuestamente Efraín Juárez, que es el técnico de Pumas, le está pidiendo al árbitro que pite la final, así como que indiscretamente, sí, muy indiscretamente, es la realidad. Se acerca al oído y le dice: oye, ojalá pitaras tú la final, ojalá nos echaran una ayudadita. Bueno, es como un video que ha salido a la luz. Tampoco sabemos cuáles son las palabras exactas que le dijo Efraín Juárez al árbitro, ¿verdad? Pero ante esta situación, pues ya la gente del Cruz Azul está protestando y pidiendo explicaciones y que remuevan al árbitro inmediatamente, porque ¿qué crees? Que sí lo van a poner a ese árbitro en la final. Así es que todo es una especulación al final de cuentas. Ya mañana sabremos si sí lo cambiaron o no lo cambiaron. Y mira, pretextos puede haber muchos, ¿no? Que es que si te ayudaron, es que si por ahí te marcaron penal, es que si de pronto te arreglaron el partido. Pretextos puede haber muchos, pero si hay de verdad ganas de ganar esa final, aún en contra de la corriente, la podría ganar sea quien sea. Ya a las 2:10, vámonos a la pausa. Regreso con más.
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1: Vámonos a chillar a otra parte. Ahí está Pesado, ya las 2:21.

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1: Esta, como me encanta, es de Palomo. No me conoces aún, ya a las 2 de la tarde con 24 minutos. Excelente miércoles, ya la temperatura 26 grados.

0: Las 2 de la tarde con 28 minutos. Ahí estuvo Palomo, no me conoces aún. Así es. Oye, mucho tiempo se habló que uno de los integrantes de Palomo fue parte de Grupo Marrano. Así es. Mucho tiempo se habló de esto y... O de que colaboraban para escribir algunas letras, ¿no? A lo mejor no directamente cantaban, integrantes, no directamente tocaban con el Grupo Marrano, pero sí colaboraban para escribir algunas letras. Entonces, bueno, hay un trasfondo de todo esto. El chiste es que música es música y a quien le guste el grupo, que le guste, que lo disfrute, porque la música es para eso, para que puedas entretenerte, llenarte el alma y por supuesto para reír un rato, para gozar, para activar tus sentidos, sea el género que sea. Ya las 2:29, vámonos a la pausa, regreso con más.
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1: Las 2:31, ahí está Verdugo y el baile de

0: las 2 de la tarde con 41 minutos. Oigan, ya estamos a 26 grados y sí hay probabilidad de que llueva al rato, pero es muy leve. Yo tampoco creo que sea un tormentón como esos de septiembre que han provocado inundaciones aquí de este lado de Coacalco. De hecho, apenas el domingo nos llovió de este lado y se inundó aquí atrasito, parecía todo un río. Y pues ya estaban ahí los niños sacando los barquitos y toda la cosa, barquitos de papel. Oye, qué bonito, ocurrentes en esos momentos ahí de angustia para muchos, ¿no? Es que luego sí se inunda y está bastante gacho el asunto, pero no os preocupéis, al rato está todo tranquilito. Así es que, oye, fíjate, esto de las inundaciones es muy común, no nada más aquí, en todos lados del Valle de México, en Ciudad de México. Muchas personas incluso hasta aprovechan los baches para echarse un chapuzón, fíjate, así es. Estaba checando que la tendencia, una pareja que se metió a un bache y que hasta con la botella, no de cerveza, la botella de mezcal, de ese que venden en envase, así se metieron al bache aprovechando esos días de calor y por supuesto el agua del cielo. Aquí no se desperdicia nada, ¿no? Dijeron, muchos ahí dicen, no, son más felices que uno encerrado en su jacuzzi, en su penthouse, en sus 5 estrellas, y estas personas aprovechando el bug, ¿no?, del clima. Bueno, así la cosa, ya las 2:43, vámonos a la pausa, regreso con más.
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0: Es momento de decir adiós en este instante y también momento de agradecerte por estar aquí en este espacio acompañándome un ratote hasta las 3 de la tarde. Ya llega Diana Santana, se queda contigo desde las 3 hasta las 6, luego Uriel y luego yo a las 9 de la noche en las noches de cristal. Así que tenemos una cita, no la descartes, te voy a estar esperando desde las 9 de la noche y hasta las 12. Hoy tenemos sección, claro que sí, en las noches. Nosotros no te juzgamos, te juzga el barrio. Así es que súper pendiente, ya las 2:58, Carlos Force los saludó. Buen provecho, sean felices. Sayonara.
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0: ¡Ay, Dios mío! Las 3 de la tarde, gol, 9 minutos. ¡Buenas, buenas! ¡Qué obo, lobo! ¿Cómo andamos? ¡Olis, crayolis! ¡Excelente miércoles! 20 de mayo, ombligo peludo de la semana. Soy Diana Santana. ¡Ay! Salió verso sin esfuerzo. Quédate conmigo hasta las 6 de la tarde, por favor. Acompáñame, traemos buena música, cotorreo, chismecito, saludos. Traigo registros para que mamá se pueda llevar esa lavadora 103.7. Así que atentos y empieza a reportarte a través del 5558-6505-32. Repito, 5558-6505-32 es el número que te va a conectar directamente a la cabina. Oye, yo queriéndole aquí picar al efecto del teléfono y está borrado. ¿Saben qué? Voy a ir a la pausa comercial, no le cambies, 3:10.
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0: Se llama Si tú te vas, las 3 de la tarde ya con 13 minutos, 3:13.
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2: Dice. Vámonos. Esta es para bailar. Sonora Dinamita.
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1: La Joaqui con Gabito Ballesteros se llama Nada Personal 320.
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0: Las 3 de la tarde con 26 minutos. Cari Leoni, Maluma Baby. Se llamó Si Tú Me Vieras. Gabito Ballesteros con la Joaquín. Nada personal. Sonora Dinamita, Hechicería y Montes de Durango. Se llamó Si Tú Te Vas. ¿Qué onda? ¿Cómo andamos? Miércoles. Oigan, qué calor. Cállate los ojos con el calorón del día de hoy, 26 grados. Y eso que estamos en los 26 grados, ¿eh? En semanas anteriores alcanzamos los 30, 31 grados y cállate. Ahorita 26 grados, espero que se me estén hidratando, que estén fresquecitos, que estén chambeando en un lugar cómodo, ¿no? Bajo la sombrita, que no se venden achicharrando bombones, no se me vayan a derretir. Ponte en contacto conmigo a través de un mensajito en el 5558-650532. Por acá, terminación 0289. Buenas tardes, quiero registrar a mi mamá para la lavadora. Su nombre es Francisca Hernández y los escuchamos en Zumpango. Por favor, me pueden poner una canción, la del albañil de los Yonix. Los escucho en San Juan de las Huertas, ok. Ahorita poco a poquito vamos a ir atendiendo todos sus mensajes. Mientras, vámonos a la pausa comercial, 3 de la tarde con 27 minutos, 3 con 27, no le cambies.
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0: Las 3 de la tarde con 33 minutos. Adictiva con Espinoza Paz. Se llama La vida es así.
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1: Las 3 de la tarde con 37 minutos. El mimoso, híjole, típico.

0: pam, pam. Ya a las 3 de la tarde con 41 minutos. 3 con 41. Oye, por acá, saludos para mi amigo Mau. ¿Qué onda, Mau? ¿Qué tienes el día de hoy? Cuéntame.
1: Hola, Dianita. Muy buenas tardes. Estamos aquí en las avenidas de la López Portillo, en el Valle de México. Te mando un saludo caluroso. Bien lo dijiste. Mucho. Está haciendo bastante calor. De tu buen amigo Mau Velázquez ahí en cabina. Y para todos, bonita tarde, Dianita.
0: Te mando un abrazo, Mau. Gracias por tu mensaje por acá. Dice, hola Dianita Santana, ya te estoy escuchando, muchas gracias. Con toda la actitud, al 103.7, estoy comiendo pechuga empanizada con sopa de fideo y pepinitos y una rica agua de taro. Sabe bien rica el agua. ¿Me puedes poner una canción de Banda Machos, Historia Sin Fin? Oye, nunca he probado el agua de taro. He comido el helado de taro, que es muy delicioso. Pero el agua, fíjate que ahí sí no te la vengo manejando. Esa no te la he tomado. Pero si el helado sabe rico, pues me imagino que el agua, pues que el agua también. Provechito a la gente que está comiendo. Dios bendiga lo que caiga a la barriga, oigan. Y cuéntenme, ¿qué están comiendo? Antójenme. ¿Con qué andan moviendo el bigote en esta tardecita? Déjame el menú en el 5558-650532. La pausa, no le cambies.
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0: La reina grupera Ana Bárbara. Y no me importa que a mí me digan loca, hombre.
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1: Uy, esta canción me encanta. Es Majo Aguilar, 3:52 PM. Se llama Así Fue, no le cambies. Es el 103.7.
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0: 3:56 PM, 3:56 por acá. Saludos a la gente que nos escucha en San Cristóbal. Saludos, puedes mandar un saludo a Guadapón, así, Guadapón, que se apure a hacer la tarea porque no la quiere hacer. No, espérate, Guadapón, ponte a hacer la tarea, si no, mijo, vas a terminar, mira, siendo locutor y no, mejor estudia, te lo dice la voz de la experiencia, por acá, buenas, buenas.
1: Hola, mi Dianita, buenas tardes, ¿cómo estás?
0: Muy bien, gracias.
1: Amiga Laura, aquí, ya en la trabajación, desde la mañana.
0: Eso.
1: Un saludito, pero no se escuchó. Te estoy escuchando desde las 8 de la mañana.
0: Aquí gracias.
1: Con ustedes en Cristal. Y pues gracias a que con la gente que trabaja haciendo las limpiezas de sus casas, me consienten, te estoy escuchando en la Alexa.
0: ¡Ándale!
1: Te mando un saludito.
0: ¡Perfecto! Alexa, reproduce Radio Cristal 103.7. Tú muy bien, Lala. Muy moderna y toda la cosa. Hace y hace el quehacer. Voy a la pausa, no le cambies, 3:58.
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6: Hola, ¿cómo está? Les saluda Alejandra Cruz y esta es la información que tiene que conocer. El general Ricardo Vallejo Suárez, comandante del agrupamiento de ingenieros Felipe Ángeles y responsable de proyectos estratégicos de infraestructura ferroviaria, informó sobre el progreso en la construcción de nuevas vías férreas impulsadas por el gobierno federal, entre ellas los tramos Ciudad de México-Pachuca y CDMX-Querétaro.
7: Ya hemos desarrollado casi 800 kilómetros de ingeniería básica de los primeros 4 tramos que ya están en construcción: Ciudad de México-Pachuca, Ciudad de México-Querétaro, Querétaro-Irapuato y Saltillo-Nuevo Laredo. De estos 4 tramos, Defensa se encuentra construyendo 2 de ellos, Ciudad de México-Pachuca y Ciudad de México-Querétaro.
6: La presidenta Claudia Sheinbaum llevó a cabo el día de hoy una reunión con productores de maíz, vendedores de insumos y compradores de harina para firmar un acuerdo de ordenamiento del comercio del maíz, el cual busca garantizar un precio justo tanto para el productor como para el consumidor, dando certidumbre a toda la cadena. La secretaria de Medio Ambiente y Recursos Naturales, Alicia Bárcena, anunció que el megaproyecto Perfect Day en Mahahual, Quintana Roo, de la empresa Royal Caribbean, no será aprobado. Durante la presentación del diagnóstico básico para la gestión integral de los residuos en la sede de la dependencia, señaló que la empresa busca desistir del proyecto, pero la Semarnat no lo aprobará. China y Rusia llamaron a reanudar pronto las negociaciones en torno a Irán para evitar una escalada del conflicto en Medio Oriente, al tiempo que condenaron los ataques de Estados Unidos e Israel. En una declaración conjunta tras la cumbre en Pekín entre Xi Jinping y Vladimir Putin, señalaron que los ataques militares contra Irán violan el derecho internacional y las normas de las relaciones internacionales, además de afectar gravemente la estabilidad de la región.
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1: Las 4 de la tarde con 8 minutos. Se llama Por Amarte Así. Ay, ay, ay.
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1: Vámonos con música, Vicente Fernández. Ay, ay, ay. Roberto Carlos, aunque mal paguen ellas, ay, nosotras qué, oigan.
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0: Las 4 de la tarde con 15 minutos. Hoy en este momento habilito mis líneas telefónicas para que registres a mamá, porque esa lavadora se va, señores. Se va la lavadora del 103.7, así que últimas oportunidades para que registres a mami y puedas ser la ganadora de la lavadora 103.7. Márcame a la cabina 55-58-6505-32. Repito, 55-58-6505-32 o 33 es el número que te va a conectar directamente a la cabina. Voy a la pausa, no le cambies.
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1: Las 4 de la tarde con 24 minutos. Se llama El Amor. No le cambies, es el 103.7.
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0: Las 4 de la tarde con 28 minutos, 4 con 28. Oigan, a mandar su mensajito o a marcar. Aquí en las líneas telefónicas está Jaire. Ándale, tomándote tus datos para que registres a mamá. Así que ya lo sabes, a reportarla en este momento. 55-58-650532. Oigan, me estaban preguntando, oye Diana, ¿puedo reportar también a mi hermana, es mamá? Sí, siempre y cuando sean mamás. A tu tía, a tu abuelita, a tu mamá, tú misma. Si eres mamá, repórtate. Todas las mamás participan. Así que habilitamos las líneas telefónicas en este momento. 55-58-650532 y terminación 33 para que mamá se pueda ganar esa lavadora 103.7. O mándame también tu mensajito. Quiero registrar a mi mamá y nosotros con muchísimo gusto la registramos. Sale, voy a la pausa, no le cambies.
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1: Las 4 de la tarde con 37 minutos. Uy, qué rola. Esa no, por favor. 107.7.

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1: Continuamos con más, las 4 de la tarde con 40 minutos. Oigan, vámonos con esto de la firma de las viejitas, pero que todo el mundo no sabemos y las recordamos. Se llama La Llamada.

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1: 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Las 4:47 es el recodo y se llama La Cama de Piedra.

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1: 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La Tracalosa de Monterrey, 10 minutos y las 5 de la tarde. Se llama Borrón.

0: Las 4 de la tarde con 56 minutos, Julián Álvarez. Se llamó Lo Tienes Todo, La Tracalosa, Borracho de Amor y El Recodo. Se llamó La Cama de Piedra, a las 7 de la noche, no te pierdas. Ay, la hora más romántica de todo el cuadrante, solo para enamorados con Uriel Soto. ¡Qué nombre, qué bárbaros! Así que si quieres dedicar alguna cancioncita, quieres darle una sorpresilla a esa persona especial, pues bueno, ya sabes, al ratito a las 7 de la noche es el horario perfecto. ¿Y cómo andaremos de clima el día de mañana, público? No, hombre, con este calorón. Mañana jueves, atención, nos espera una máxima de 23 y una mínima de 13. Y sí, hay probabilidad de lluvia. Vámonos a la pausa, no le cambies.
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1: El Gallo de Oro, Valentín de Elizalde, 5 de la tarde con 6 minutos. 103.7.

0: 11 minutos, los Tigres del Norte. Oye, que por cierto, pronto estarán de concierto en el GNP. Valentín Elizalde, no, pues ese ya no puede dar concierto, ¿verdad? Saúl el Jaguar y Gerardo Coronel Luna y Marc Anthony. ¿A quién quiero mentirle lo que escuchaste en este bloque musical? 5 de la tarde ya con 11 minutos. Manejen con precaución, por favor, regresen con cuidado a casita. Ya sé que van cansaditos, que están estresados, que ya tienen hambre, que a lo mejor ya les apretaron los zapatos, pero bueno, ya estamos en las últimas de la jornada laboral para llegar a casita, así que con precaución manejando. Voy a la pausa, no le cambies.
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1: Las 5 de la tarde con 24 minutos. Oigan, Juan Gabriel, Natalia Lafourcade, se llama Yo no vivo por vivir.

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2: Son de vainilla, a las 5 de la tarde con 34 minutos.

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1: Las 5 de la tarde con 43 minutos es Bobby Pulido.
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0: con Uriel Soto. Soy Diana Santana. Regreso mañana en punto de las 6 de la mañana, si Dios quiere y tú me lo permites. Que tengas excelente tarde. Cuídate mucho. Gracias. Bye. Bye.
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6: Hola, ¿cómo está? Les saluda Alejandra Cruz y esta es la información que tiene que conocer. Ante la temporada de lluvias, el gobierno del Estado de México desplegará brigadas médicas de las 19 jurisdicciones sanitarias en zonas de riesgo para prevenir infecciones diarreicas, oculares y otros padecimientos. También intensificará acciones contra enfermedades gastrointestinales y las transmitidas por el mosquito Aedes aegypti, como dengue, Zika y chikungunya, que afectan principalmente al sur de la entidad. Gracias al trabajo coordinado de los tres órdenes de gobierno en la Mesa de Paz, el Estado de México redujo 36% los delitos de alto impacto entre enero y abril de 2026, frente al mismo periodo de 2025. Los 12 ilícitos de esta categoría bajaron. El robo de vehículos sin violencia disminuyó 51%. La extorsión y el robo a negocio con y sin violencia cayeron 40% en promedio, mientras que el homicidio doloso, feminicidio y robo en transporte público con violencia se redujeron 34% o más. En el marco del Día Mundial de las Abejas, el gobierno del Estado de México lanzó el programa de jardines de refugio para polinizadores, para proteger la biodiversidad en zonas urbanas y naturales. La Secretaría del Medio Ambiente inauguró 12 jardines en el Deportivo Luis Donaldo Colosio, en Valle de Chalco, como parte de la meta de 400 este año. Estos espacios conservan abejas, mariposas y colibríes, especies clave para la polinización y la producción de alimentos.
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8: Las 6:03.
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